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0: Señora, hablando de un estudio que dice que más de la mitad de las mujeres dicen que consideran dejar a su pareja si este pierde su trabajo.
1: Yo creo que el 50% no, yo creo que el 90% te votan. Ya el hombre que no trabaja le hiede a las mujeres.
0: Pero hay gente que tiene apego emocional a ciertos trabajos. Y cuando lo votan, necesita un tiempo de luto, de que ya, de conexión emocional.
2: Pero puede hacer el luto buscando otro. Eso. Si no te enfermo, no.
3: La gran mayoría de las mujeres aquí en Estados Unidos, tú le dices, mi amor, me botan del trabajo. ¿Te aprobaron el desempleo? Sí. ¿Qué tiempo? 6 meses. Tienes 6 meses. Y no me voy de tu vida para siempre.
2: No, que siga buscando.
0: Me estás convenciendo. Lupita, ¿para usted qué es más fácil perdonar? ¿A un hombre que le sea infiel o a un hombre que no le dé un peso?
2: A un hombre que no me dé un peso.
0: ¿Qué?
2: Porque no, la infidelidad yo no la perdono de una.
3: ¿Tú ves, Lupita, así? Dije, no, que el cuerno yo no lo perdono yo, que pero Lupita de las mujeres, que llega, encuentra el marido con otra mujer, y el marido viene, Jota, y le da una moña, le da par de pesos cómodo, y ella se pone unos lentes negros y agarra un batón de ciego y comienza a caminar.
0: No vi nada.
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0: Bueno, según un estudio, más de la mitad de las mujeres dicen que consideran dejar a su pareja si él pierde su trabajo.
1: No hay que hacer un estudio para eso.
0: ¿Cómo así?
1: No hay que hacer un
0: estudio. No. Ey, te has equivocado, Carlos.
2: No.
0: Hay mujeres que se han hecho cargo de su pareja cuando el tipo no tiene nada.
1: Jota, de 100 mujeres tal vez una.
0: Dios mío.
3: Oye, Jota, yo soy uno de los hombres más bendecidos del mundo. Yo tengo una mujer que ella se quedó sin trabajo, yo la vaqueé, me quedé sin trabajo. Una vez ella me vaqueó y estamos full, que es una vaina mutua.
2: Claro.
1: Eso está bien.
3: Y a Carlos, que no deje el trabajo, que nada más le dan 7 días si no lo botan.
4: En mi caso, cuando yo tenía 25 años, yo me quedé sin trabajo porque la compañía quebró. Mi marido era mecánico y él cubrió todo lo de mi casa. Después de 15 años juntos, él se vio malo y tuvo que dejar de trabajar por una condición de salud. Y ahora la única que estaba trabajando, pues entonces era yo. Yo soy la que estoy cargando todo en mi casa, ¿ok? Y llevamos ya 5 años en esta situación, pero él cuida mi casa. Él me cocina, él limpia. Yo digo que mi casa está más limpia que cuando yo la limpiaba. Y yo no puedo dejar el hombre que me dio la mano. Créeme, Carlos, no todo el mundo es igual.
3: Jota, ese pana lo que tiene problema, porque tú no viste cuántas veces esa mujer repitió mi casa, mi casa, mi cara. Eso lo van a botar.
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0: hablando de un estudio que dice que más de la mitad de las mujeres dicen que consideran dejar a su pareja si este pierde su trabajo.
1: Yo creo que el 50% no, yo creo que el 90% te votan. Ya el hombre que no trabaja le hiede a las mujeres.
0: Pero hay gente que tiene apego emocional a ciertos trabajos. Y cuando lo botan, necesita un tiempo de luto, de que ya, de conexión emocional.
2: Pero voy a hacer el luto buscando otro. Eso. Si no te enfermo, no.
3: La gran mayoría de las mujeres aquí en Estados Unidos, tú le dices, mi amor, me botan del trabajo. ¿Te aprobaron el desempleo? Sí. ¿Qué tiempo? 6 meses. Tienes 6 meses. Si no, me voy de tu vida para siempre.
2: No, que siga buscando.
0: Me estás convenciendo. Lupita, para usted, ¿qué es más fácil perdonar? ¿A un hombre que le sea infiel o a un hombre que no le dé un peso?
2: A un hombre que no me dé un peso.
0: ¿Qué?
2: Porque no, la infidelidad yo no la perdono de una.
3: ¿Tú ves, Lupita, así? Sí, dije, no, que el cuerno yo no lo perdono yo, que pero Lupita es de las mujeres. Ey. Que llega, encuentra el marido con otra mujer. Ey. Y el marido viene, Jota, y le da una moña, le da par de pesos cómodo. Ay. Y ella se pone unos lentes negros y agarra un batón de ciego y comienza a caminar.
4: No vi nada.
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0: Señores, según un estudio, más de la mitad de las mujeres dicen que consideran dejar a su pareja si él pierde su trabajo.
1: No hay que hacer un estudio para eso.
0: ¿Cómo así?
1: No hay que hacer un
0: estudio. No, no, no. Ey, te he equivocado, Carlos.
2: No.
0: Ey, hay
2: no
0: mujeres, hay mujeres que se han hecho cargo de su pareja cuando el tipo no tiene nada.
1: Jota, de 100 mujeres tal vez una.
0: Dios mío.
3: Oye, Jota, yo soy uno de los hombres más bendecidos del mundo. Yo tengo una mujer que ella se quedó sin trabajo, yo la vaqueé, me quedé sin trabajo. Una vez ella me vaqueó y estamos full, que es una vaina mutua.
2: Claro.
1: Eso está bien.
3: Y a Carlos, que no deje el trabajo, que nada más le dan 7 días si no lo botan.
4: En mi caso, cuando yo tenía 25 años, yo me quedé sin trabajo porque la compañía quebró. Mi marido era mecánico y él cubrió todo lo de mi casa. Después de 15 años juntos, él se vio malo y tuvo que dejar de trabajar por una condición de salud. Y ahora la única que estaba trabajando, pues entonces, era yo. Yo soy la que estoy cargando todo en mi casa, ¿ok? Y llevamos ya 5 años en esta situación, Dios. Pero él cuida mi casa. Él me cocina, él limpia. Yo digo que mi casa está más limpia que cuando yo la limpiaba. Y yo no puedo dejar el hombre que me dio la mano. Créeme, Carlos, no todo el mundo es igual.
3: Jota, ese pana lo que tiene problema, porque tú no viste cuántas veces esa mujer repitió mi casa. Eso lo van a botar.
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0: una moña, le da par de peso cómodo y ella se pone unos lentes negros y agarra un batón de ciego y comienza a caminar.
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0: Señores, según un estudio, más de la mitad de las mujeres dicen que consideran dejar a su pareja si él pierde su trabajo.
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0: 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No, no, no. Ey, te he equivocado, Carlos.
2: No.
0: Hay mujeres que se han hecho cargo de su pareja cuando el tipo no tiene nada.
1: Jota, de 100 mujeres tal vez una.
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3: Oye, Jota, yo soy uno de los hombres más bendecidos del mundo. 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
2: Claro.
1: Eso está bien.
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4: 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Y ahora la única que estaba trabajando, pues entonces, era yo. Yo soy la que estoy cargando todo en mi casa, ¿ok? Y llevamos ya 5 años en esta situación, Dios. 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Él me cocina, él limpia. Yo digo que mi casa está más limpia que cuando yo la limpiaba. Y yo no puedo dejar el hombre que me dio la mano. Créeme, Carlos, no todo el mundo es igual.
3: Jota, ese pana lo que tiene problema, porque tú no viste cuántas veces esa mujer repitió mi casa, mi casa, mi cara. Eso lo van a botar.
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0: Buenos días. Hola. Saludos, mundo cruel. Saludos, people. Hola. Gente linda, gente hermosa, gente flaca, gorda, negra, blanca.
1: Azul.
0: Hispana, no hispana. ¿Hay azul?
1: Sí.
0: ¿De verdad?
1: Moreno. A los pitufos. Extra moreno.
0: ¿Eh?
1: Extra moreno.
0: Dios mío. Es una gente ya que se está dañando. Señoras y señores, aquí estamos totalmente en vivo en la terapia
2: de la mañana.
0: Martes 2 de junio. Mes hermoso, chulámbrico. Felicidades para toda la gente que cumple el año en este mes de junio, número 6. Y también el mes que le da inicio al verano. Así que ya usted sabe, la bendición de Dios nos acompañe cada amanecer, cada día, cada momento, para que las cosas sean buenas, positivas y claras. Señoras y señores, todo el corillo que está ya en el WhatsApp prendido, mandando mensajes. Un morning para ustedes. Buenos días, vamos con los mensajes en breve. Así que, buenos días, Carlos, Lupita. WhatsApp.
3: Buenos días, familias. Buenos días, chicos. Muchas bendiciones. Recuerda, comienza este día con fe, con esperanza y una actitud positiva. Y te aseguro que todo saldrá bien.
1: Buenos días. Feliz día martes. Que la paz de Dios sea con cada uno de ustedes, damas y caballeros. Y ayer me di cuenta de algo muy importante. Las mujeres que pelean, cuidado, las mujeres, cuidado, que te ponen una cara por todo, hey, las mujeres difícil de entender, nacen en enero, febrero, marzo.
0: Abril,
1: mayo, julio, agosto, septiembre, noviembre. Así que usted, caballero, si no se ha casado, tenga en cuenta esto, yo.
0: Que todavía tiene esperanza de conseguirse una mala, como Juliana. Señoras y señores, Francis Soto, good morning, buenos días. También está Stanley Luna. Saludo para usted, hermanazo. Gracias por la sintonía. Alex, buenos días, Alex. Que lo que... Evelyn, hola, ¿cómo estás? Dice, en el trabajo ya estamos todos. 3 semanas más de clase quedan. Así que ya ustedes saben. Vayan preparándose para el terremoto en la casa, in the house. Ademis, buenos días. Activo Pedro López. O sea, buenos días. Que Dios nos guía en cada momento en este nuevo comienzo de día. Saludo para usted, hermano. Un abrazo. Y también para la gente que está mandando nota de voz en el WhatsApp, 774-347-9650. El WhatsApp de la terapia. Hello.
4: Buenos días, Jota, Lupita,
3: buen
4: Carlos.
3: Día, mi amor.
4: Feliz y bendecido Marte.
0: Buenas, gracias, hermano.
5: ¿Qué dices? Buenos días. Buenos días.
3: Mister Jota,
5: Lupita, Carlos. Buenos días a todos los fieles oyentes aquí conectados como siempre. Y recordarles, bueno, es una pregunta. ¿Ya pagaron la renta?
0: ¡Ay! ¡Ay! ¡Cuidado con eso!
3: No, el viernes.
0: Oye, el viernes.
3: Sí, santo, yo pago los viernes, caiga lo que caiga.
1: Los viernes que tuve el primer cheque.
3: Y el Ander lo
0: sabe. Hay gente mala paga y
3: no es mala paga.
0: Y también está Lupita.
1: Exacto.
3: O sea que sí, yo estoy más o menos.
0: No, mucho más. Mucho más.
6: Buenos días y bendiciones para ese lindo equipo. Vamos allá, activo, Mamota South desde Boston, ¡Mamota! Massachusetts.
3: Buenas,
6: saludos, Mamota, para Lupita, para ti, Jota, y para el popular Carlos, activo, ya lo sabe, comiéndose la radio. Vamos allá, que estoy en vivo.
0: Carlos Bragueta,
1: hermano. Bendiciones.
0: Carlos Bragueta le dice ahora. ¿Qué manda por ahí? Buenos días, la gente. Envíanos una nota de voz en el WhatsApp 774-347-9650.
7: Buenos días, mi trilogía perfecta por la mañana. Buenos días. Que tengamos un feliz día. Amén. Feliz martes.
0: Señor.
3: Que sea.
0: Exacto. Con mucho dinero, Dios. Necesitamos cuarto. Hello.
8: Buenos días, terapia. Buenos días, terapia. Buenos días, Jota. Lupita. Buen Carlos.
3: Día.
8: Saludos y bendiciones de parte del mecánico Wister. Ya hoy es martes, gracias a Dios.
0: Hasta las 12 de la noche.
8: Y el frío sigue igualito. Ay, bendita sí, sea. Pero nada, vamos para encima.
0: Ya lo hay, el frío se ve bonito ahí.
9: Buenos días, muchachones. ¿Cómo están? Por favor, no llamar por WhatsApp, solo mensajes de audio.
1: Por favor.
0: Entonces no pregunte que no quiere escuchar porque no vamos a tiempo, porque una nota de voz y no podemos responderle su pregunta.
10: Buenos días, Carlito, Jota, Lupe.
3: Buen día, mi amor.
10: Por acá, por la ciudad de Lin, activo, por aquí, full sintonía.
1: Tibolín. Bendición, hermano.
11: Buenos días, J. Lupita, Carlos. Peravia de Devoto.
0: Pero ahí.
11: Jota, pero ¿por qué es que Lupita está mala paga? O ella es la dueña del apartamento.
3: Oh, pero por Dios, déjeme pagar ella, cuando yo quiera.
1: Ella es casi la dueña del apartamento.
0: ¿Cómo así? ¿Se está comiendo el lando?
1: Ella está un
3: no. No, me estoy comiendo el lando.
1: Ella no está comiendo el lando, no. Pero ella está en un nivel de confianza que le dice al lando, vete de ahí y te pago después.
3: Ah, no, eso se sí. Va. Yo le digo, espérenme después, yo le pago después.
0: No, está, coño, que ni la ciudad la encuentra.
3: Ah, mi amor, de muchos años ahí.
0: Oye, ¿y eso qué importa?
3: No,
0: ya. Pero es por años. Oye, ahora. Oye, este de que muchos años.
3: No, mentira, Hugo.
0: Ah, pero es por longevidad. Eso no es así.
3: No, es que él es heavy. El lando es heavy. La señora heavy. También.
0: ¿Hasta dónde llega que maneja con hambre, con los cables
3: cruzados? No. Cuando ya llegue el 7 y ve que no, yo no he mandado. Una vez me manda un mensajito.
1: Dime, mi niña.
3: Mira, Lupe. Y entonces. Digo, está bien, gracias. Te deposito más tarde.
0: El día que ese mensaje no llegue, corre por tu vida. Bueno, señores, ya usted sabe, estamos activos, estamos en vivo en la línea directa para llamadas 774-420-2028. Notas de voz por WhatsApp, únicamente 0 llamada por WhatsApp, 774-347-9650. Son nuestros contactos, nuestras vías. 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Así que gracias. Mucho contenido, mucha diversión. Vamos al mambo, que para luego es tarde. ¡Buenos días!
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0: Segundo día, segundo en el calendario y segundo día de la semana también. 2 de junio, martes, Taco Tuesday. Gracias por la sintonía, damas y caballos. La gente que se levanta ahora tempranito en la mañana para ir a trabajar, o los que van del trabajo en el, lo que tuvieron overnight rumbo a la casita a descansar. Saludos para ustedes. A los papás que van para la escuela a llevar a su muchacho. Saludos. ¿Cómo le está yendo? Son las 6:34.
1: Saludos,
0: los niños. Mamá. Saludos, ¿cómo
2: está? Buenos días, terapia. Uy. Buenos días para todos. Buenos ahí días. En cabina. Bendiciones para todos. Saludos. Como todos los días. Ve acá, ¿y por qué me están disfrazando a Carlos de gato ahí? Ya ni ahí lo quieren. Bueno, ya sí fue verdad.
3: Wow. Ya,
0: lo vieron. Hasta los memes que explicaron. No tiene más.
4: Acuérdense que yo soy su neófito favorito.
0: El juez. Ah, pues te acordaste, ¿verdad?
4: Me acordé.
0: El neofitismo. Esa es su carrera profesional favorita. Oye, estaba viendo una vaina aquí de un video que me enviaron. De tantas vainas que uno recibe a través de las redes sociales, en mensajes privados. Arroba la terapia radio, arroba mega 96.5 FM, arroba el DJ J, arroba Carlos el Peluche, arroba Lupita Made. Tú imagínate que tú tienes la deuda más grande de tu vida.
3: ¿La qué?
0: La deuda. Ajá. Despierte, Lupita. Y vas caminando por un lugar, te encuentras una cruz con una botella llena de papeles y un bollo de cuarto ahí que va a resolver tu problema. Tú coger esa vaina.
3: Le doy una partida a esa botella y. Y adiós, cruz.
4: Desde ese día soy el hombre más cristiano del mundo.
3: Oye. Yeah. Yo no creo en nada.
0: ¿Qué tú harías?
4: No, porque es que depende, porque estamos hablando de algo básicamente religioso.
3: Bueno, ¿religioso o brujería?
4: No, porque si tú me hablas a mí de una cruz, ajá, ¿verdad? Ajá. Una botella con varios papeles adentro.
3: Eso que da supone brujería que son, por todos los lados.
4: No, que supone que son personas por las cuales tú tienes que orar.
0: y hay unos cuartos ahí.
4: Hey. Yo cojo mi cuarto, cojo mi botella para orar.
3: Y oro por la persona.
0: No, oh, sí. Recuerda que esos cuartos están pagando lo que hay dentro de la botella.
3: Cállate.
4: Ah, bueno, tú ves.
0: No, por si acaso ese dato se te quedó atrás. ¿Oíste?
3: Pero como yo no creo en eso.
0: ¿Y a qué crees? ¿Para qué te caiga?
3: Yo agarro esos pesitos.
0: Oh, sí.
3: Sí, porque imagínate, la cruz que siga rodando y los papelitos también.
0: Está bien.
3: ¿Oye? No. ¿Dónde hay billetes?
0: Carlos, ¿tú lo cogerías, Carlos?
4: Yo lo cogería.
0: ¿Los cuartos? Sí. Sabiendo que es una vaina de brujería gay.
4: Y oro, pues, y oro. Le digo, pues, le digo a Dios que me diría.
0: ¡Oh! ¿Y qué más oro por ti después?
3: ¿Y qué dirígeme, señor? ¿Cómo voy a robar esto?
0: ¿Y después quién ora por ti cuando tú tengas el problema de haberte llevado esos cuartos? Ahora, la tentación del ser humano también. Yo no sé, hay gente que se atrevería a cogerlo eso.
3: Uh-huh. Pero ¿y por qué no? O sea, yo no veo la razón.
0: Porque es una brujería que hay ahí.
3: ¿Cómo el que sí, tú crees en brujería, pero si tú no crees en eso.
0: Eso es un trata de creencia. Tengo puesto que una vaina que encontró ahí puesta para un trabajo raro.
3: En el nombre del Señor yo lo agarro.
0: Oh, sí, el Señor. ¿Y qué tiene que ver el Señor con eso?
3: Rompe cualquier brujería.
0: Ah, está bien. El Señor ocupado salvando al mundo y tú pensando que el Señor te va a liberar.
4: Acuérdate que quien te está diciendo eso es la prima hermana de Harry Potter.
0: Sanjuanera, voladora en Cuba.
5: Prima hermana de Harry Potter. Buen día, terapia, buen día. Oye, Lupita no cree en eso, pero sí cree en los cuartos.
3: Ajá. Claro, en eso sí. ¿Y cómo no va a creer?
0: Dice ella que no cree, lo que pasa es que está jubilada ya. Hello, buenas.
6: Hello, vida, Jota.
0: Buenas, Bori, ¿cómo
6: Lupita,
0: estás?
6: Carito.
3: Hola, Bori.
6: Hey, Jota. Jota, me da la impresión de que Lupita es de cuando van a dar el diezmo. Echa un billete de uno y saca cambio de 20.
0: Sí.
6: Eso no es así, eso está mal.
3: Eso no está mal, oja.
0: Ay, la ambición es la billete. Pérdida del ser humano, Dios mío.
2: Habla con Lupita, que Lupita sabe de eso. Lupita es del sur profundo,
3: claro,
2: de San Juan. Ya tú sabes, de Palo Alto, de allá.
0: Allá que sí. Se subía ella en el Palo Alto. Hacer su fechoría.
4: Pues yo agarro el dinero, ¿verdad? Lo cuento, saco el 10%.
0: Ah, pues también lo cuentas.
4: Sí, lo saco el 10% y lo pongo en la cruz para atrás y me llevo el resto.
3: El 10% no es la cruz, ¿tú sabes dónde lo tienes que llevar?
4: ¿A dónde?
3: A la iglesia.
4: En la, no. Ah, bueno, sí, también, ¿verdad?
3: Claro, como okay. En la cruz.
4: Para que santifique el dinero.
3: Para que le santifique lo que él se robó.
0: Dinero de brujería. Hello, buenas.
6: Hey, buen día, ¿cómo están?
0: Locos y sueltos. Saludos.
6: En eso de Carlos y Lupita, no creo que son cristianos y eso, no. Eso no tiene nada. Lo que están es.
1: Eso es lo que están arropado con una sábana para que crean. Ustedes no son cristianos ninguno de los dos.
3: Ah, pero, ajá, porque no creemos en brujería.
4: Andale, pero es que no obligado a creer en brujería, mi rey.
3: Claro, sí, yo no creo en eso.
0: Yo no creo que lo diga por eso.
7: Jota, recuérdate que la gente revisa a los muertos y se lleva el dinero. Imagínate que los hallen en la calle.
0: ¿Y después qué pasa con esa gente? Será pregunta que nadie va a responder. Buenos días, mis tríos habladores favoritos. Jessica de este lado, desde el
3: link.
0: Aquí va. Hola, saludos, Jessica. Señores, la pregunta curiosa de este video que me enviaron, por si alguien más quiere opinar. Usted va caminando por una calle y se encuentra un trabajo de brujería en una botella. Vamos a hacerlo claro. Una botella con varios nombres, una vaina rara que tiene adentro. Hay una cruz y hay un bollo de dinero. ¿Usted se atrevería a coger ese dinero por necesidad? Hello, buenas.
8: Jota.
0: Ey, dímelo, profesor. Bueno,
8: mira, a ver, profesor, buenos días, Lupita. ¿Cómo
3: hola,
8: estás?
3: Corazón.
8: Carlos Chimoso, ¿cómo estás? Tú sabes que Lupita es de Magdalena de los peligrosos de San Juan, como dice la canción.
0: ¿Te escuchaste la pregunta que yo hice?
8: Sí, yo sé, pero yo no la...
0: Pero yo quiero que tú me respondas la pregunta, olvídate de Lupita.
8: No, tú sabes que no, Jota, que eso es brujería.
0: ¿Y cómo tú sabes que es brujería?
8: Oye, Jota, dinero, Jota, uh-huh, en una botella, Jota.
3: ¿Y tú y en papeles, olla?
8: Es un trabajo, Jota.
3: ¿Y tú en olla, qué harías?
8: ¿Y yo en qué, en olla?
3: Sí.
8: No, Lupita, sigo en olla. ¿Tú sabes lo que es tú estás tuyo de la brujería?
3: Ay, tú estás mal, tú crees en eso.
8: ¿Qué tú estás qué?
0: Mal, no, porque
8: tú el brujo dice así, como a ti no te va a caer nada.
3: Ya lo sabes.
0: Tranquilo, que no te va a caer.
4: Mira, dame un minuto para iluminar a estos neófitos
0: a ver,
4: que están escuchándonos.
0: Despide, mira, señor.
4: La misma Biblia dice, y sabemos, pero me voy a ir profundo, y sabemos que a los que aman a Dios, todas las cosas les ayuda a bien. Lo que quiero decir con esto, mi caballero, que si usted está pasando, tú lo dijiste, tú empezaste así.
0: ¿Qué?
4: Tú dijiste, si usted está pasando por un momento difícil,
0: ajá,
4: ¿verdad? Está necesitando
3: ese regalo ahí.
4: Usted oró al Señor. Usted oró al Señor. Y lo primero que después que usted termina de orar.
0: Te puso de una brujería en el camino.
4: Ve esa situación.
0: Ajá.
4: Dios te está bendiciendo igualito.
0: Oye, con una brujería.
3: Claro.
0: Con una vaina que tiene a lo mejor un muerto ahí en abajo.
4: Pero lo dice Romanos ahí. Lo dice
0: ¿qué Romano qué?
4: Que Romanos dice que Dios utiliza hasta básicamente para que puedan entender. Ajá. Hasta las cosas malas para bendecir.
0: Dile a Romanos que venga hoy y haga de nuevo el mismo versículo.
4: Atención, Romanos.
0: Que venga hoy a coger la lucha. Que
3: ay, mi amor, yo en el nombre de Jesús rompo esta botella.
0: Romano escribió eso desde la comodidad de un palacio en los tiempos allá de cuando Cristo no había pasado por aquí. ¡Está loco! Dile que venga.
3: Oh, mi amor, eso fue una bendición. Ajá, que te dejaron ahí.
0: Ninguna bendición. Dice, eso no es una bendición.
3: Tú ves una cruz y unos papelitos, ¿ya tú crees que es brujería?
4: Ey. No. Ahora, esa palabra me ha gustado a mí.
3: ¿Cuál?
4: Neófito.
3: ¿Cuál? Neófito.
0: Me gusta, ¿verdad?
3: Sí. Es una palabra fina. No sé qué significa,
4: me hace ver inteligente.
0: Qué bueno, ¿sabes? Que no sepa qué significa. Hello, buenas. Hola. Morning, hable.
9: Aló, buenos días.
0: Buenos días, tiquetero.
9: ¿Cómo está? ¿Todo bien?
0: Morning, estamos bien. Yo,
3: gracias a Dios.
9: Gracias, yo, Jota, tú me das. Yo voy a responder la pregunta, pero.
0: Por favor.
9: Nada más quiero avisar a la gente que el que la registración y la inspección está vencido de mayo, que lo cambie.
0: Ay, sí, es verdad.
4: ¿Cuánto tiempo?
9: Sí, y también hay que pagar la renta.
0: Sí.
3: Tiquetero, no me lo recuerde.
0: Tiquetero, ¿cuánto es un ticket de multa por tener la registración y la inspección vencida?
9: Son $40 cada uno.
0: Dios
3: ay,
0: mío.
3: El padre.
0: Dios mío.
4: Pero son nada, eso lo pago yo.
0: Guay.
9: Bueno, mire la respuesta, okay. Lupita.
3: Dime.
9: Dios a ti no te mandó a coger el dinero. Si tú lo rompes, te jodiste tú.
3: Eso fue una bendición.
0: Hija mía, cógelo, que eso es tuyo.
3: Yo estoy orando por dinero y me ponen eso.
0: Él no fue que te lo puso.
3: Ah, muchacho.
0: Usted se topó con eso en el camino.
3: Bueno, debieron ponerlo. Oye, Jota, otro día.
10: Entonces, le vamos a bautizar como Carlos Neófitos Martínez Ocaso.
3: Wow.
11: Oye, Jota. Como está Carlos hablando palabras bonitas, así decía yo cuando me decía a mí, DJ Mamó Tasao, yo decía, yo no soy DJ, yo soy musicalizador. Ajá. Y se escuchaba más fino y decían, oh, pero ven acá.
0: Good morning, hello.
4: De verdad.
12: Ota, como está Lupita con esa renta cortita, mijo. Le damos un trabajo para esa botella. Que la botella en grano, los granos, buenos los granos.
3: La de barato.
0: Santo padre. Hello, buenas, terapia.
12: Buenos días, Cibao.
0: Cibao.
12: Estaba un poquito retirado, estaba medio malo. Ay, es lo que te voy a decir. Si yo me encuentro no una, no 20 o 30 botellas, las cojo todas. Y hago mi diciembre con ella.
3: Y ahí sabe que yo te acompaño, coge botella.
0: Ay, Dios mío.
3: Oh, oh.
0: Hello.
13: Buenos días, muchachos de la terapia. Pérez Cibao por aquí.
3: Buenos días.
13: Estaba de vacaciones en el programa, mucho que no llamaba, pero no tenía el número nuevo. Mm. Muchachos, claro que yo lo tomaría el dinero.
3: Uh-huh. ¿Viste?
13: Pero rápido que lo tomaría, porque la brujería no existe.
0: Oh, sí.
13: El que gracias. Cree en brujería.
0: Oh, sí.
13: Es un ignorante.
3: Ay, oh, caray.
13: Sí. Eso no existe.
0: Pues San Juan no existe.
13: Yo desafío al brujo más grande del mundo que con palabras o con lo que quiera hacer, con trabajo, con enterrar lo que quiera, a mí me mate. Yo lo reto a cualquiera.
0: Vaya con Dios, hermano.
13: Ahora, si a mí me dan a tomar algo, y eso es otra cosa, porque a ti te pueden envenenar tomando. Pero hablando y enterrando cosas y porquería, eso es mentira. La gente lo engaña con eso, con esa brujería. Eso es ignorancia. Nada, pasen buen día, muchachos.
3: Gracias, cuídense. Mi amor, estoy contigo.
4: Es verdad, mi papá un día me hizo un ¿cómo se llama? Un resguardo, dije, para que yo no le deba a nadie. Y ahora está la yare atrás de mí.
3: Y le debe al mundo.
0: Eso no es verdad, Carlos.
4: Sí, es verdad.
0: Ya, eso no existe, Carlos. Ya, lo dije, un resguardo para
4: no
0: de.
4: Digo, un resguardo para yo no le deba.
0: Carlos, ey, hasta para hablar mentira que te dé cuidado.
3: Ay.
0: Bárbaro, Carlos, diablo. La ignorancia se atreve.
3: A ese que hay que comprarle 5 cajas.
0: Dios santo.
3: 4 para la lengua, Carlos.
0: ¿Cuántas cosas? Hello, buenas.
14: Bueno, aquí el tiquetero otra vez. Respondiendo a la persona que llamó.
0: Sí.
14: Que eso es ignorancia, esto y el otro, lo que dijo. Hasta que usted lo encuentra a él atrás de un brujo para que lo ayuden a él también.
0: Ahí sí existe, ¿verdad? Ajá. Mientras no lo necesita, no existe. Hello.
15: Cuando Dios manda, hasta el diablo obedece.
0: Sabe,
15: Dios que
0: sabe.
15: Me lo mandó y el delivery fue el diablo. Yo lo cojo 7 veces.
0: Me gusta cuando la gente se expresa con esa autoridad. Como si fueran los creadores del mundo. Me gusta.
16: Buenos días, Montecristeño, por primera vez en el programa.
3: Ay, bienvenido.
4: Bendición, hermanos, bienvenidos.
0: Buenos días, terapia, hello.
17: Buenos días, muchachones.
3: Buenos días.
17: Carlos, acuérdate de algo, que tú estás leyendo la Biblia, y acuérdate que hasta los pastores, los papas y todo el mundo, antes de ir a quitar un demonio, quitar algo de ahí, tienen que ir preparados.
3: Claro.
17: Tienen que ayunar, tienen que orar, tienen que definir lo que es y lo que no es. No es simplemente agarrar la Biblia y leí esto y esto y Dios dijo, no, Carlos, eso no es así. Tiene que seguir estudiando la Biblia, Carlos, Lupita, tú también.
3: No, claro, yo dije, en el nombre de Jesús todo se vence, olvídate de eso.
0: Hasta los más religiosos, brujeros.
3: Todo se va en el nombre de Jesús.
4: No te creas, Jota, no.
0: Hasta los más religiosos, brujeros.
3: No, eso no pasa. Verdad, eso no pasa.
0: Mire, mi hermano, váyase de ahí, oye.
4: Eso no pasa ni.
0: Váyase de ahí,
3: que no, los más religiosos, brujeros. Puede pasar, Carlos, pero no es religioso, o sea.
0: Hasta los más religiosos,
3: puede ir, pero no lo es.
4: Yo vi un pastor en una.
0: Cuidado.
3: Cállate, no, es que tú también hablas demasiado.
0: Lupita tiene un altar, un closet, dijeron.
4: Es verdad.
3: No, mi amor, yo lo único que tengo es peluca.
0: Ayer, si te digo quién me lo dijo, ya te caes para atrás.
3: Te puede decir cualquiera, que mi habitación nada más la conozco yo.
0: Yo le he llevado delivery de velón en la casa, me dijeron.
3: ¿En serio?
0: Ay, sí.
4: Atención, Aarón, a vuelta a la misión.
3: Que revise bien.
0: Los viernes ya prende una vaina.
3: Ay, yo prendo mis velones aromáticos.
0: Ah, velones aromáticos.
4: Ve a ver, por favor.
3: Todo el tiempo.
4: Revisa el closet, no vaya una vera de esa que me era una peluca, Lupita.
3: No, tampoco. No, ay, yo no la pongo ni cerca eso con todo eso aromático. Que hay ahí.
0: Ay, Dios.
3: Ay, no.
0: Bueno.
3: Ni cerca.
0: Lo que sí hay que tener respeto por la creencia de todo el mundo. Y nadie más no, creyente que nadie. Al final del día usted puede creer lo que usted quiera y eso se le respeta.
3: O sea, totalmente.
0: Si usted cree en brujería, bien. Si usted cree en Dios, bien. Si usted tiene libre albedrío, dice la Biblia.
3: Y si usted así no cree, también bien.
0: Respete para que lo respeten y que Dios nos ampare. ¡Atención a esto!
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0: Señoras y señores, que tremendo homenaje que le está haciendo la Major League Baseball a la comunidad LGBTQ+, plus. Y es que el día de ayer cambiaron el logo de las grandes ligas del béisbol. Modificaron básicamente los colores del logotipo a través de las redes sociales con los colores de la bandera de la LGBTQ+. Según la Major League, es una publicación que destacó un mensaje de inclusión y expresa desde las grandes hasta el terreno de juego y en todos los espacios intermedios estamos con ustedes. Así la Major League afirmó su compromiso con la diversidad al señalar que el béisbol es para todos, acompañando el mensaje de etiqueta de Pride y los símbolos de representativos de la comunidad LGBTQ+++.
4: ¿Habrá algún pelotero de la comunidad?
3: No, pero
4: siempre lo declarado así. Ay, que
3: todo mundo declarado, no sé, no, jamás.
0: No sé.
3: No conozco pero ninguno.
0: Tú no sigues.
3: Sigo mucho, pero.
0: Tiene que haber, claro.
3: Pero declarado no hay ninguno que se.
0: ¿A que sí hay?
3: Declarado no lo vi.
0: Aquí
3: no
0: sí sé hay.
3: Ninguno.
0: Tú no eres pelotera, Lupito. No digas eso.
4: Lo que pasa es que quieren vender boletas.
0: ¿Cómo así?
4: Claro, por ahí viene.
0: Pero toda la disciplina tiene gente de la comunidad. Lo que pasa es que nadie está obligado a estar vociferando que es gay, Carlos.
3: Que está muy bien eso.
0: No es que está bien o está mal. La cosa es que eso no era permitido antes. Y la libertad de la inclusión, pues le ha dado la chance que todo el que quiera salir, que salga. El que no, porque se quede callado y siga disfrutando de su forma de vivir.
4: Y ya.
0: Ya, sencillo. Porque hay gente que no le gusta exponerse nada más por la maldita doble moral que existe en el mundo. Gente que le gusta criticar y hablar y lo que no sabe.
4: No, pero el que no le gusta exponerse porque es lo que es un sinvergüenza, digo yo. Porque no, ya ahora mismo, en estos tiempos que estamos viviendo, ya cualquiera que te dice a ti soy homosexual, ya tú lo que vas a decir es ok. Bueno, felicidades.
3: Sí, pero es lo que dice Jota, por miedo a qué dirán.
4: ¿Miedo qué a qué? Miedo a que la gran mayoría es por miedo también a la familia, pero eso ya es otra cosa. Si usted no quiere aceptar que ustedes, que esa persona, su hijo o lo que sea, decidió ser de la comunidad.
0: Ay, que le van a hacer bullying, píchale al paso, que le rompe la uña.
3: Sí, no, le van a hacer mucho bullying.
4: Es el problema. Mira, es el problema, y más que en Estados Unidos que yo he visto eso, que la gente le da mucho. Mira, la gente le da mucha importancia, Jota, a las opiniones de gente frustrada, loco.
0: En los vestidores los tigres no van a querer encuadrar.
3: No, no se van
0: a...
3: Eso es
4: verdad. Pues que se vaya él por ahí, porque...
3: ¿A dónde
4: usted no está, si usted no está claro de su sexualidad...
0: ¿Qué pasó?
4: Si usted no está claro
0: es
4: de su sexualidad...
0: No es que no se trata del individuo que sea o se considere gay. Se trata del entorno, Carlos.
3: Sí.
0: Que lo van a ver, tú sabes, ya de otra manera.
3: Y más donde ellos se meten a bañar todo el mundo con la cosa ahí.
0: ¿Qué pasó?
3: Ajá, entonces si ya saben que hay uno que es de la comunidad, van a estar escondiéndose como que no, y lo van a tener como al menos.
0: Según como que tú lo pones, ellos están con la cosa ahí, no saben quién es quién.
3: Por eso, pero si ya saben.
0: Abiertamente, ellos saben, ellos se manotean y se agarran, Lupita.
3: Bueno,
0: ellos saben.
3: Ese es su problema.
19: Claro que sí. Lo único es que ellos no son pitcher ni son bateadores.
0: ¿Qué son?
19: La mayoría son queches porque ellos reciben.
0: Estoy de acuerdo con tu lógica. Buenos días, hello.
20: Buenos días, Jota. Estoy con Carlos.
0: ¿Con qué?
20: Eso es negocio, Carlos. Eso es negocio lo que dice Carlos.
0: ¿De qué?
3: ¿Cómo así?
20: Porque hablo cosas de la comunidad, mano. Porque muchos son, de la comunidad son muchos. Eso es lo que te digo, era como los de colores que no lo querían. Uh-huh. Ahora cuando subieron de colores, que le hacían coro, que hay una película por ahí que le hacían mucho coro al de color, que el estadio se llenaba, comenzaron a tener de colores. Uh-huh. ¿Tú sabes lo que va a ser en colores?
3: Uh-huh. Entendí.
20: Mi hermano, mire, yo no me he desayunado hoy. No,
3: ya, ya me di cuenta, tranquilo, tranquilo. Bebe el café y vuelve y llama.
0: Qué maldito loco. El... Señores, pero por favor, madre amada. Ey, lo que sí es que luego de la publicación de las grandes ligas de modificar el logo y apoyar a la comunidad, se ha despertado una ola de odio hacia las grandes ligas del béisbol a través de esto. Incluso personas están comentando. Estoy en el perfil de la MLB ahora mismo. Dice, por ejemplo, comentarios como este: hasta aquí llegó mi amor por la MLB. Lo siento mucho. Hasta luego. Así no. Ya no soy más fan de la MLB. Oye.
3: Bueno.
0: Ay, Dios mío.
3: Pero se van unos y llegan miles.
0: Oye, este, que Boston, que, ey, ¿qué pasó? ¿Cómo así?
3: ¿Qué tiene que ver Boston?
0: Se perdió esto, ya no hay respeto por el deporte. Qué disparatada, por no poner, no decir la palabra que pusieron ahí. Dios mío. Diantre, los peloteros, ¿cómo permiten que ocurra esto? Hay gente que no acepta todavía lo de la inclusión, como le llaman. Dios santo.
3: Sí, pero muchos no lo van a aceptar, pero otro, la mayoría sí, porque cada quien es libre de hacer lo que quiera. Y al final, cada quien va a dar cuenta por sus hechos.
0: Hello, buenas.
5: Sí, había un pelotero dominicano de nombre Anderson Comas.
0: Ah.
5: Ay, Anderson. Él se declaró gay.
0: Comía.
5: Creo que era para White Sox, que jugaba.
0: Ahí, la media buena.
21: Ah, yo pensaba que era para Los Ángeles.
0: ¿Cómo fue Los Ángeles?
3: Porque
0: Los
3: va
0: Ángeles.
3: A volar. Sí, porque...
21: Mira, el primero, el que llamó, que dijo que no se desayunó, Jota, me acordó al tipo que el pastor lo llamó en un llamado, estaba predicando, y dice que usted siente el espíritu de Dios, y dice que yo lo único que siento es una resaca que no me deja dormir.
0: Buenos días.
20: Hello. Jota, hey. Pelotero que jugaba bien, en el terreno de juego, béisbol, uh-huh. Y era catcher, Mike Piazza.
0: Ajá.
3: Y se declaró.
20: Era gay, el cachito. Pero se declaró. Sí.
21: Pero lo que yo quiero saber es, okay, gay, porque hay muchísima gente gay que están en el closet todavía. Yo lo quiero saber es,
0: obligado,
21: claro, público, no, pero uh-huh. pero lo que quería saber, okay, para poder entender a la LMB, ¿verdad? Ellos tal vez quizás...
0: MLB.
21: Ajá, así es que no es así. Sí. Tal vez ellos hicieron eso de la bandera y la cuestión en apoyo a sus mismos jugadores, digo yo. Tú sabes, yo hablando como lo loco aquí, por eso pregunté...
3: O sea, que ellos saben que hay...
21: Sí, por eso pregunté que
0: no,
21: si
0: no,
21: hay...
0: No, por los jugadores. Es por la fanaticada.
21: Ok, pues entonces eso para vender
3: boletas.
21: Es para
3: boletas. Sumar esa fanaticada.
0: No, no es para sumar nada. Es que ellos tienen una fanaticada que también, aunque sean homosexuales, sean gays y lesbianas, son fanáticos de las grandes ligas. Ah, eso no, una cosa no tiene que ver con la otra. Ellos no están buscando ese público porque ya lo tienen. Ese público siempre ha estado ahí. Simplemente es una muestra de apoyo por el mes de la herencia de la herencia lesbiana y vaina y gay.
21: Ya.
0: Hello, buenas. Hola.
20: Y hay unos cuantos baloncelistas callados que por sentirle el hombre en la espalda, pero no han dicho nada.
0: Maldita sea. El mes del orgullo gay, así que se llama. Buenos días.
20: Buenos días, Jota.
0: Hola.
20: Lupita, Carlos.
0: Buenas.
3: Buenos días.
20: Jota.
0: Siéntelo.
20: Bueno, cada oveja con su pareja. Uh-huh. Yo, en lo particular, no estoy de acuerdo con eso.
0: No estoy.
20: Cada quien que escoja su libre albedrío.
0: Ajá.
20: Uh-huh. Pero... El Señor hizo la mujer y el hombre.
0: Ah, bueno.
20: Yo soy de un campo. Yo nunca vi un burro encaramándosele a otro burro.
0: ¿Que no?
20: Te lo dejo de tarea.
0: ¿Y cómo tú sabes que el burro que estaba
20: abajo era vergüenza la hembra?
3: Ay, sí.
21: Yo he visto mucho.
20: Esto da vergüenza.
21: Mira.
20: Pero pueden hacer un equipo de los LGBTQ plus. Sí, ellos pueden hacer un equipo entonces, porque ya esto está jodido ya. Dios mío, no hay respeto.
21: Mira, vale, yo realmente, yo no juzgo a nadie, Jota.
0: ¿Que no?
21: No, yo no juzgo a nadie.
0: Hace rato.
21: El que quiera, el que, si eso le hace feliz a usted, pues sea feliz.
0: Uh-huh.
21: Ahora, yo lo que no voy es, Jota, con la cuestión esa de querer obligar a la gente a aceptar cuando no quieren aceptar. O también, por cualquier cosita, de que, oh, me duele la barriga. Eso es que tú eres gay. Tienes que salir de la comunidad. Hasta eso utilizan. Claro.
0: Te está pasando.
21: No, es verdad.
0: Buenos días.
22: Buen día, Jota. El año pasado, uno de los gerentes mayoritarios de Los Ángeles Dodgers, tú sabes que ahora es el equipo más influyente que hay en la liga. se casó en el mismo estadio.
0: Ey.
22: Y tú sabes que se lo prohibió.
3: Pidió matrimonio, fue.
22: No, él se casó. Él hizo búscalo para que tú veas que hizo su boda ahí en el estadio.
3: Ey, ah, pues yo vi que sí, ey, uno que pidió matrimonio.
0: Hay que dar a la gente ser feliz, de gente criticando. Hello.
21: Yo veo Donald
22: Trump. Jota, tú sabes que el chiste iba con eso. Yo estaba ahí variando, sí. Y que iba variando. O sea, que el chiste iba con eso, que yo había comido.
3: Pero
22: se le quiera todo. Que yo me recordé cuando Jota le te dice: Lupita, bebe café, vete.
3: Y tú bebiste.
22: Cuando tú divareas, cuando tú estás divariando.
21: Sí. Todo el mundo recordé.
0: Maestro, esta es la tercera, ya vio.
3: Sí, no, él no bebió que... café.
22: Ah, Jota, pero bloqueeme entonces, Jota. Que no, Vos cierra ese maldito teléfono, entonces, no vas a llamar.
21: Llama de nuevo. Jota,
22: vete de vacaciones, que cuando estás de vacaciones, Carlos coge llamada y dura un par de minutos hablando con vos. Que ya tú eres jefe, tú no puedes estar ahí, mi hermano. Tú eres jefe, tú tienes que estar en una oficina ya.
3: No bebió café. ¿Oíste? Papi, bebe el café y después llama más tarde.
22: Una oficina, loco, mira, ya. Mira, espérate, voy a ver, Lupita, no, tampoco tú, Lupita. Voy a estar como la señora, esa, la señora que llama, que ustedes le hablan y lo escucha. Voy a estar así, Jota, ya me pusiste ya, no sé cómo.
3: Pero,
22: mi hermano, mire, coge las vacaciones, mi hermano. Va a irse para el río, donde tú subes la foto, va a irse para el río, a beber romo, mi hermano, y deje que uno se preste. Usted está loco, ¿eh? Y se le quiere, mi hermano, Jota, yo. Pero, mijo, se le quiere, Jota, hermano mío. Adiós.
0: Terminaste.
21: Ya cerró.
3: No, ya se dijo lo que iba a decir. Pero la verdad, él no ha bebido café.
21: La hoy. Cara de Jota es un poema. ¿No?
0: Hay que escuchar cosas. Yo no sé qué es peor, hermano. Espero que te hayas desahogado, porque si voy a llamar, te voy a cerrar. Venimos ahora, señores. No lo muevas de ahí. Va a diversión. Dios mío.
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0: 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Dios mío, 774-347-9650. Y ustedes me ven y no me dicen nada. No me gusta. Wow.
1: Yo no veo nadie aquí, Jota.
0: No, pero acuérdate que el 978 ya no existe.
1: Sí.
0: Entonces, si tú ves que yo lo voy a decir, pues fréname.
1: ¡Wey! ¡Aguántate!
0: Sí, porque es que ya tengo la costumbre. Sí.
1: Devuélvete.
0: Y no hay una vaina peor que la costumbre, ni el amor.
2: 978. En todo, no hay nada peor que.
1: 774, damas y caballeros.
0: No existe el 978.
1: No existe ya. Sí.
0: 774-347-9650 WhatsApp y 774-420-2028 línea directa. Mira, hay una situación de que está bajo investigación profunda. Una investigación de la organización McCracker Foundation asegura que algunas personas en la ciudad o en algunas ciudades de Estados Unidos, incluyendo Massachusetts y Nueva York, estarían comprando comida con beneficios de los EBT o food stamps, o también recogiéndola en algunos bancos de alimentos, sea en lugares que dan la comida los domingos, en otros lugares la dan otros días. La cosa es que están utilizando estos recursos de ayuda para luego enviarlos en barriles o tanques a la República Dominicana y supuestamente revenderla en bodegas y colmados allá en el país.
2: Hace rato.
0: Oye, sí, pero oye, esto es una investigación de una fundación de ayuda
2: que
0: le está dando seguimiento a esto para que luego no se quejen. Atención a la comunidad. La investigación dice haber seguido la ruta desde Massachusetts y Nueva York hasta negocios en la República Dominicana, donde incluso han ido allá esos negocios a investigar y a entrevistar a los dueños de cómo han obtenido estos productos que no se consiguen allá en el país.
2: Wow. Sí,
0: y la gente le ha dicho, no, mira, eso no, lo mandan allá los familiares de Nueva York, de Massachusetts, en los tanques, en la caja, y nosotros lo vendemos aquí. Oye, la vaina.
2: Mira, eso señor, hace rato que están investigando, inclusive conozco casos de personas que no solo fueron allá directamente a lo, sino que legalmente están acá en juicio por ese tema.
1: Ay, Dios.
2: Porque cosas que ellos han enviado a través de las cajas la han encontrado en lugares de Dominicana vendiendo. Eso hace rato que está pasando y lamentablemente eso afecta también a los que mandamos, por ejemplo, cajas.
0: ¿A vos tú mandas?
2: No, yo mando cajas para la familia y para gente que necesita. Pero que todo esto levanta una investigación no solo al que lo está haciendo, sino a todo el mundo. Porque mucha gente manda cajas para sus familiares.
0: ¿Tú mandas?
1: La primera vez que yo mandé una caja fue en el 2013. Y esa caja le pertenecía a mi mamá. Ella fue que la llenó.
0: Hey, hey.
1: Por si acaso.
0: Le tiraste la barra de la olla.
1: Ella fue quien llenó la caja.
0: Yo le puse mi nombre. Pues, sí.
1: Yo no me utilicé mi nombre para enviarla. ¿Ok?
0: ¡Qué bárbaro! ¿Qué tan frecuente tú mandas, Lupita?
2: Una caja al mes o una caja cada 2 meses. Porque yo la mando a diferentes familiares.
0: ¿Pero cómo tú lo haces? ¿Tú coges cupones o vaina?
2: No,
0: la
2: no, yo no tengo cupones y a mí no me dan de nada.
0: ¿Y cómo tú mandas la caja? O sea, ¿tú buscas ayuda gratis?
2: No, yo compro mis cosas.
0: No, pero eso no está dentro de esto.
2: Está bien, pero que también nosotros somos afectados de alguna manera porque investigan a todos.
0: No, eso no tiene que ver. Eso, tú compras tu vaina, tú tienes tu recibo de compra. Eso no tiene nada que ver con lo que yo estoy hablando. Eso no tiene nada que ver. Se está hablando de las personas que están recibiendo ayuda o utilizando las ayudas de comida, pues entonces no diga que si tú la compras no tiene nada que ver con eso.
2: No, por eso yo te digo que envío, pero que
0: eso
2: yo no
0: afecta
2: tengo
0: cupones nada. Ni nada de eso. Eso no afecta. Afecta a quienes están yendo a los lugares de centro de distribución de comida gratis. Comida, claro. A los que están cogiendo los food stand o los EBT, cogiendo la comida que se la da el gobierno gratis para que se ayuden aquí, uh-huh, y la están comercializando allá.
2: Ah, no, yo ni eso, busco comida.
1: Es una locura. Pero que nosotros nos estamos sorprendiendo de algo, que es básicamente el pan de cada día.
0: Claro, yo no sé nada.
1: Sí, viejo, porque, sí, loco, es que tú no puedes decir...
0: ¿Cómo fue que tú dijiste?
2: Que eso hace rato que lo están investigando.
1: Sí, eso es viejo. Sí. No es de ahora. ¿Por qué? Porque mira, Jota, sí, Lupita, es que tú no me puedes decir nada a mí, o sea, tú no te puedes sorprender de algo cuando tú ves una gente en el Facebook, por ejemplo, publicando... Hey. Tengo 300 pesos de cupón, el que me dé 200 es suyo.
2: No, pero eso no, no, eso no se publica, eso no es verdad.
1: Lupita, tú me vas a decir a mí si
2: eso no se publica.
1: Mi amor, le he visto
2: con cero escondido, loco.
1: Escúchame, escúchame a mí. Estos ojos que te están viendo ahora mismo a ti, estos dos.
2: Dame el capture, donde
1: la han visto esas publicaciones, Lupita.
2: Ajá. ¿De qué lo venden los
1: vídeos? La has visto.
0: ¿Cómo que dice?
1: Loco, yo he visto gente tan, digo yo, neófito. Vamos a ponerlo así. Yo he visto gente tan neófito que publican en las redes sociales. Dije, estoy buscando una cuenta de dólar para rentarla.
0: ¿Es verdad?
1: O estoy rentando una cuenta de dólar en Facebook, loco.
0: Bárbaro, Dios mío.
1: Y lo he visto. Y eso también de los cupones. No. Y eso se hace, Lupita. No me diga que no, porque yo lo he visto, mi niña.
0: ¿Sabe usted algo acerca de esta investigación en curso de personas que con los food stand, los EBT, también con... algunos lugares de recogida de bancos de alimentos están utilizando estos servicios para enviar tanques y cajas a República Dominicana y allá lo venden en bodegas, supermercados, en tiendas y colmados? 774-420-2028.
2: Suéltela.
0: Porque yo no sé nada. Hello, buenas.
3: Jota, a mí, dímelo, no me gusta estar diciendo las cosas que yo veo, pero el Loren... Hacen fila unas mujeres ahí. Tengo una amiga mía, me dice, mire, esas mujeres están allí, esas tres, ellas cogen todas esas cajas, van a todas las vainas de comida gratis, las recogen, las mandan a un amigo a venderla. Pero es Loren, yo no voy a decir ahí que es la S, pero no me gusta decir los sitios.
2: ¿Y cuál es tu nombre? Si les gustara.
0: Habladoras. Buenos días, terapia.
4: Ahora todo coge sentido. Que una amiga mía tiene...
0: Se me cayó el live.
4: Un comedor.
2: ¿Se descargó?
4: Un comedor en un sitio de República Dominicana. Y la comida de aquí. Ahora todo tiene sentido.
0: Sí. Señores, no se pongan a chotear, ustedes son habladores. Hello, buenas.
5: Buenos días.
0: Buenos días.
5: Si Lupita no sabe la lista de investigaciones, la van a poner. Porque quién manda una caja todos los meses.
2: Pero yo compro mi cosa, yo no busco nada, a mí no me dan nada,
5: Lupita,
2: mi amor.
5: Lupita.
0: A mí lo que me da es que ninguna de esas cajas que han enviado, nadie ha comprado nada. Hello, buenas.
2: No, la mía sí.
5: Jota, disculpa, que llamo otra vez. Mira, Lupita, ¿cómo tú estás?
2: Pues sentada y escuchándote.
5: No digas eso en el aire, que Lando te está escuchando, porque tú le pagas la renta tarde por eso.
2: Cállate, ¿qué caja, no?
0: Ay, por la boca pereceréis. Hello, buenas.
6: Buenos días, Jota. Buenos días, Lupita.
2: Buen día,
6: buenos
2: corazón.
6: Días. Buenas. ¿Cómo que se llama? Carlos.
2: Carlos.
1: No, Julián.
6: No, Carlos. Jota, llama a César Ramírez, tu hermano barahonero.
0: Hey, colega, ¿cómo está, hermano? ¿Todo bien?
6: Bien, bien. Te voy a dar un dato. Dele. Te voy a dar un dato,
0: ay,
6: mira.
0: Ay, Dios.
6: Aquí, no solamente eso que ustedes están diciendo. Aquí yo conozco dueños de restaurantes.
0: Hey.
6: Y dueños, óyeme. Uh-huh. Y dueños, no estamos mencionando nombres.
0: Hey.
6: Y dueños de bodega que compran cupones de alimentos.
0: ¿Qué?
6: Y como dice, sí, y como dice Lupita, eso se viene investigando desde hace tiempo.
0: Dios mío, señor.
6: ¿Entiendes? Porque aquí en Massachusetts es un verdadero relajo. ¿Qué? Y es el sistema que está así. Así es que todo eso que estamos diciendo es una pura realidad, pero no tenemos pruebas. Pero es una pura realidad. Buenos días.
2: Gracias, hermano.
1: Atención, Andy. Aborta la misión que nos descubrieron.
0: Yo no sé nada. Buenos días, terapia. Hello.
7: La vecina de mi mamá puso un colmadito allá en Baní. Y ella manda dos cajas todos los meses de café Bustelo y Saladrona y lo vende a 400 pesos la unidad. Con los cupones, porque tiene cinco muchachitos y le dan 1,000 y pico de cupones y los surte de aquí. Atención, departamento.
0: ¡Ey, ey, ey! ¡Ey, ey, ey! ey, ey, ey, ay, se, ey, se están pasando. Ey, hello, buenas.
8: Dios, buen padre. Día, Jota, Carlito. Lupita, ¿cómo están?
2: Hola, mi amor.
8: Oye, cada vez que yo visito una casa y abren la nevera y yo veo esa funda de camarones de los grandes y no de los chiquiticos, de los que yo compro, digo, solo compran con cupones.
0: Precocido.
8: Sí, cada vez que yo veo, Jota, que me echan vaina con el salmón ese canadiense, los pedazos gordotes grandes, y no compran los chiquiticos, la pilapita que yo compro, digo, sí, eso lo compran con cupones.
0: ¿Y qué pasó, maestro?
8: El que está vendiendo, que me llame. ¿Cuánto que hay quedado?
0: ¡Ey, no! Señores, está cogiendo relajo. Hay una investigación en curso. Hay una investigación profunda en curso. Hello, buena.
9: Buenos días, Jota.
0: El de prensa, buenos días.
9: Papi, eso es viejo. Mira, para no dar muchos datos, allá abajo en la Blue Hill hay una conexión que tú lo que tienes que llevarle a la gente, ¿verdad? Compran los faldos de arroz y los galones grandes de aceite.
0: Ok.
9: Y ya tú sabes, y te busca lo tuyo. Cuanta más gente tú lleves, el hombre te deja caer un 50, un 45 cash por cabeza. O sea, si las cabezas son de 305, 262, depende de la familia.
0: ¿Cabeza de qué, loco?
9: Quita es la buena, la que es cargada, que tiene como 800 pesos, porque tiene como cuatro jajieros por ahí.
2: Él está hablando en
9: ya
2: clave.
9: Ya tú sabes, te dan 50 por cabeza, papi.
0: ¿Y eso qué? Que él no iba a decir nada. ¡Que no va a decir nada! Buenos días, terapia.
10: Llegó él. Toreado y bueno.
0: No, Veneno, tú no puedes opinar de este tema, lo siento.
2: Bueno.
0: No,
10: yo todo
0: no.
10: Lo que es ilegal, no. Todo lo que es ilegal, yo lo compro. No. Ese no es el tema. Ese no es el tema.
0: Veneno, escucha algo antes de que tú vayas a opinar.
10: Yo
0: he escuchado desde hace muchos años de que la gente usa los cupones y la vaina para, traquetear aquí de una manera u otra y beneficiarse económicamente. Pero ahora se está hablando de una investigación de una organización para dar con el paradero de los dominicanos que están enviando cajas y tanques allá al país para vender esos productos allá.
10: Si te cuento, yo tengo un listado y no terminamos.
0: Ay,
10: de personas que yo conozco.
0: Ay,
10: pero estoy con mi hermano Melvin, que dijo, a la casa que tú vas y te permiten abrir la nevera para que tú te sirva, y tú ves que jamón balañé francés y la gota ahí te está robando.
0: ¿De qué cola de langosta?
10: ¿Quién un pobre no puede tener una nevera?
0: No.
10: Un pobre no puede tener una nevera con tanta comida fina.
0: No,
10: eso es agua y un jugotán.
2: Y comida
10: y ya. Pero sí, Jota, mira, le están haciendo una investigación a esta gente.
0: Está feo eso ahí.
10: Pues que están viviendo mejor que lo que trabajamos. Digo, yo no trabajo, metí la pata. ¿Dónde? Bueno, yo trabajo. Mira, yo no trabajo. Y ya me siento cansado.
0: Es que mucho habla, mucho se equivoca, ¿viste?
10: Exactamente, habla poco y bueno. Está bien, habla morita.
0: Dime, Lupita.
2: Mira, en el 2022, las autoridades detuvieron 11 colmados en Santo Domingo Norte, vinculado con la operación fraudulenta de tarjeta de asistencia social. En el 2024 fueron detenidas varias mujeres que realizaban compras masivas de aceite, leche, salami y otros productos, las cuales le suspendieron la tarjeta y están en investigación. Así que eso hace rato que está pasando y es lamentable. Sí.
0: Oh, wow. Ten cuidado, Lupita, que tú dijiste que tú mandas también. Hello,
2: no,
0: buenas.
2: Mando, pero con mi dinero.
0: Eso hay que demostrarlo en una corte federal. Hello.
2: Que me investiguen.
11: ¿Qué es lo que para?
0: ¿Qué es lo que hay, profesor? Cuente.
11: Mira, para. El boricua que llamó se llama John Kerry.
0: John Kerry. Él no va a decir nada.
11: Él no va a decir nada.
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0: Ah, oh yeah, baby. Hey. Ah. Señores, señores, estamos de regreso. Avance de la mañana, 7:34 ya. Feliz martes para los que están en sintonía. Y para la gente que se está sintonizando ahora de la Mega 96.5 Boston, 106.1 FM Wister. Esta es la terapia
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0: 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Hablando acerca de una investigación en curso que tiene la organización McCracker Foundation, asegurando que algunas personas en la ciudad de Massachusetts y Nueva York tienen una red de contrabando, se pudiese decir, comprando comida con beneficios de los EBT Food Stamp y también recogiéndola en bancos de alimentos, iglesias y otros lugares que la dan al público en general y enviándola en cajas y tanques a República Dominicana, supuestamente para venderla en colmados allá. La investigación dice haber seguido la ruta desde Massachusetts y Nueva York hasta negocios en República Dominicana. Según un reportaje que está en las redes sociales, el supuesto negocio solo sería rentable porque muchos de los productos fueron obtenidos gratis o mediante ayudas sociales. Este tema, ya tú sabes, está en la cuerda floja. Y más aún, que lo más peligroso de esta investigación, ¿usted no cree que es?
2: ¿Cuál?
0: Lo más peligroso de esta investigación es que los dominicanos que están allá recibiendo las ayudas son los que están tirando para adelante los que están aquí.
2: Dios mío.
0: Escuchen el testimonio de esta. Estos son dos dueños de colmados cada uno. O sea, para que no sepa lo que un colmado es una bodega. Allá en República Dominicana llaman colmado o supermercado y aquí le dicen bodega. Escuchen este testimonio de dos personas que fueron investigadas dentro de la organización o la fundación que está dándole cabida a este fraude a nivel federal. Oiga.
3: Eso ellos nos lo mandan para acá.
0: Oye.
3: En caja. Sí. Te usan las los cupones de tarjeta ya como me dijiste.
4: Sí. Oye. Oye. Todo la comida aquí es de las iglesias en Estados Unidos.
5: De la iglesia, sí. De la defensa en la iglesia, ajá. Sí. Con un carrito yo la busco.
0: Con carrito yo la busco los domingos en la iglesia. Y la mando está aquí.
6: Mira, cabe, tiene que explicarle a la gente, Jota, también, que es My Cracker Foundation, es mi galletica fundación.
0: No,
6: mi galletica.
0: No. realmente, déjame ver, eso tiene American Republic, My Cracker Brothers. Tengo que buscar información acerca de esa fundación, pero sí, ellos, en su página tú puedes ver todas las cosas que ellos hacen en contra de las personas que abusan del sistema de las ayudas. Y recuerden que esto es un fraude federal lo que se está hablando,
2: que sí.
0: Eso es peligroso, señores. Ay, Dios mío, hello, buena.
7: ¿Cómo está?
0: Ey.
7: Le estaba comentando a la esposa mía del tema de ahora mismo.
0: Ajá.
7: Y me dijo que si alguien está facilitando por lo menos 2 sacos de 50 libras de la pierna flaca, de la marca de la pierna flaca, a mitad de precio, que yo lo compro, que está bien, que me diga dónde hay que buscarlo.
0: Dejen esos negocios en el aire, señores, no estamos para eso. Buenos días.
8: Buenos días, líder. Bendiciones.
0: Amén. Hola, hermano.
8: Antes de opinar del tema, yo fui el joven que llamó para el junte. Pero Jota, sí. yo tengo una mitad de aquí en Lynn, que tú entras al sótano de ellos y un supermercado.
2: El padre.
0: Ay, hay gente que tiene los Bayman, que de bodega.
2: Sí.
8: Los Bayman. Aquí hay uno en Lynn, que es un supermercado cualquiera.
0: ¿Qué? ¿Y a qué tú vas? ¿A comprar o a buscar?
8: No, yo pasé un día, me invitaron, pero me fui al rato.
2: O sea, que no te llevaste nadie ahí.
8: No, ¿y cómo? No. Ay, no.
0: Va a seguir.
8: Yo pasé de visita nada más.
0: Y dicho sea, dile que cualquier vaina que tú sacaste de ahí fue que te lo regalaron.
8: No, yo nunca cogí un cupón, no.
0: Ay, Dios mío. Gracias, hermano. El pueblo, buenos días.
9: Se quiere juntar con nosotros los dominicanos.
0: Tú,
9: que somos los que nos tiramos para adelante de una vez nosotros. Oye.
2: Ya lo sabe.
9: Nosotros nos tiramos para adelante, nos metemos el cuchillo. Oye, lo que dijo ese barbarazo de que de ahí de Lore, de yo, de que en el Bayman, Hermano, usted cuando vaya al Bayman, el que, oye, el dueño del Bayman.
2: Que no lo invite
9: más. Ya tú sabes quién es, hermano. Amárralo ahí mismo y pícale.
0: No. Hello, buenas. No,
10: sin pita, por favor. Sí, buenas. Sí, pero nada más no los dominicanos, porque yo vivo en un sitio, nada más no somos los dominicanos, porque yo vivo en un sitio por donde dan comida en tres sitios diferentes. Y nada más que ver a los asiáticos, cómo ellos compran su carrito y empiezan a vender en la misma calle.
0: ¿Los
10: ahí
0: chinos?
10: Desmachan, no, sí, no, los asiáticos. No, sí.
2: Los hindúes,
10: y le quitan la tarjeta a todos los asiáticos y empiezan a comprar para beneficiarse de ellos. Son unos vendedores y también unos perfectos ladrones.
0: Dios mío. Sí,
2: toda la familia.
6: No, los asiáticos van a buscar comida, pero yo nunca he visto un Shaolin Shipping.
0: Sí. Y tampoco de que mandando cajas para China, para Corea. ¿Qué pasa?
2: Eso es para los restaurantes.
0: No, ni para los restaurantes. Esa gente tiene su propio condimento, su vaina.
2: ¿Y entonces por qué buscan tanta cosa?
0: No, hay mujeres asiáticas que buscan sus ayudas nada más por buscarlas, porque no es que la necesiten.
2: Asiática lo he visto, pero los hindú y los africanos van por fila.
0: Ay, yo no sé. Como yo no voy a esos sitios, no veo a nadie.
6: Yo te voy a decir algo, mira.
0: El que ha visto porque ha ido.
6: Sí, lo único que yo he visto
2: de los chinos.
0: Dice más de Juan, lo que Juan dice de Pedro, Juan está diciendo, cuidado.
2: Mira, yo
0: cuidado.
2: Antes buscaba, eso es verdad.
6: Yo he visto más de los chinos.
2: Ya no busco, pero antes
6: yo he visto más de los chinos y de los asiáticos en sí, en total, en su general. Que esa gente son negociantes.
0: Sí,
6: yo
0: sí, ellos no son así.
6: Es raro que tú veas una. Y si es una viejita que va a buscar
2: chino
6: comida,
2: es muy difícil.
0: Buenos días.
11: ¡Buenos días, Jota!
0: Diga usted, maestro.
11: Oye, Lupita parece que echó su filita en esos pantry.
2: Yo he hecho fila, eso es verdad.
11: Eso está bien, porque claro. No está mal. Para empezar, tú sabes, hacer su despensita y tener sus cositas ahí, su enlatado. Da mucho mulo de pollo.
0: Profesor, la venden, la mandan en caja.
2: No, yo no la vendía, pero
0: Lupita,
2: sí.
0: Pero tranquila, espérate.
2: Pero sí, yo hago mi fila, espérate. Digo.
0: Mira, dale, amigo.
11: Óyeme, estoy de acuerdo con ese pana, donde están esos asiáticos y dando la vuelta ahí mismo están vendiendo todo lo enlatado, la tuna a peso, los arrocitos a 2.50 y tú dices, pero ven acá, ¿y para qué ellos hacen la fila? Porque ellos nomás buscan los vegetales y para hacer dinero.
0: ¿Y cómo tú sabes eso?
11: Oh, porque yo hago mi fila.
0: Te estoy diciendo que el que está hablando porque ya sabe, ya ha ido. Hello.
12: Buenos días.
0: Buenos días.
12: Bendiciones para todos.
2: Gracias, mi amor.
12: El tema está bien interesante. Mira, yo estuve viendo ese reportaje. Sería bueno también aclararle bien a la persona que no se trata de bodegas grandes como las que estamos acostumbrados a ver en Santo Domingo, sino son tipo ventorrillo, como uno le dice allá.
2: Sí.
12: Son gente que hacen su colmadito pequeñito en su casa. Y quizá algún familiar le mande esas cosas que está muy mal hecho, si lo están haciendo, claro está. Pero también da mucha pena ver la ignorancia de nosotras las personas, o sea, de mucha gente, como esa pobre señora que salió en el reportaje dando todos los detalles. Se nota a legua que la señora en su ignorancia dio todas esas declaraciones sin saber qué estaba haciendo, pero en verdad está mal hecho, pero hay que tomar conciencia sobre eso. Hay mucha gente que hacen esas cosas de ir a buscar esas comidas para enviársela a su familia que de verdad lo necesitan. O sea, que eso va a crear un impacto fuerte si se llega a tomar alguna medida.
0: Bueno, más no hay problema. Gracias, amor. El pueblo. Hello, buenas.
13: Jota, buen día.
0: Dale para adelante, brother.
13: Jota, en este estado hay mucha gente de otro país que hablan español y no son tan chivatos como los dominicanos. Qué chivatos son, ojo, desgraciados.
0: Eso es bueno. Al final del día, todo el mundo, la salvación es individual, ¿eh? Hello.
14: Hello, terapia. Buenos días.
0: Buenos días.
14: Mira, a veces hay que tener conciencia que la gente, hay gente que en verdad necesita esa comida. Y hay gente que la recoge, ¿verdad? Como dicen, para venderla en la esquina. A veces por nada. Pero, Lupe, ¿cuándo te vamos a ir para allá?
2: Oye, cuando tú quieras. Yo hago mi filita, mi amor.
0: ¿Cómo así? Ella sabe dónde es.
2: Yo conozco todo.
6: Para que me dé una lista, por favor.
2: Ay, yo te la doy, mi amor.
0: Y los horarios buenos y toda esa vaina.
6: Y los días.
0: ¿Sabes? Hello.
15: Buenos días, chicos.
0: Buenos días.
6: Locos y sueltos.
15: España. Ole, Carlos.
6: ¿Qué hubo, tío?
0: ¿Qué hubo, España? ¿Cómo está el frío?
15: Pues, hombre, tío, eso yo lo veo como algo inútil porque lo que tú pagas por una caja se lo puedes mandar en dólares y le sale mejor, tío.
0: España se ha robado los cupones,
2: no
0: tío.
6: España, allá en España dan cupones.
15: No sé. Yo no, a mí nunca me han dado nada.
0: Es una buena pregunta. Allá no daban ayuda así de alimento y vaina.
15: En España sí, pero no como aquí. Aquí pone la gente que vaya a buscar comida a todos lados.
0: ¿Verdad?
2: Sí, acá se buscan en un mismo día, buscan en varios sitios.
15: Como tú sabes, Lupita.
2: Porque yo buscaba también, mi amor, yo hacía mi pelita.
15: Eso yo lo veo muy mal, sí, porque hay muchas personas que a lo mejor buscan esa comida sin necesidad, cuando hay más personas que lo necesitan.
2: Sí,
15: ¿entiendes? Pero eso, yo nunca me he puesto el que mandar caja a nadie en Santo Domingo. Yo a lo mejor, si tengo $100, $200, paja, lo mando mejor. No estoy haciendo el que fila por ahí.
0: Además, lo que sabes, dicen que no, la caja no sirve, que manda en tanque.
15: No sé, bota.
2: ¡Ay, se manda
0: más! Adiós, Maya, abrazo. Buenos días, terapia de la mañana.
16: ¡Buenos días, profesor! Llegó la fila.
0: ¿A dónde está la fila, profesor?
2: Avísame que yo voy.
16: La fila en parte soy yo. Donde quiera que haya fila me paro yo, profesor, no cojo esa.
0: Profesor, hay un negocio redondo ahí porque...
16: Pero yo la consumo, profesor. Los productos yo los consumo, yo no los llevo y que lo mando que si yo quiero, no, yo me lo como en mi casa.
0: ¿De qué usted está hablando? ¿De qué consume y de qué producto?
16: Del consumo alimenticio, profesor.
0: Ok.
16: Consumo alimenticio, profesor.
0: Okay.
16: El arroz.
0: Sí.
16: Vegetal.
0: Sí.
16: La carne.
0: Ajá.
16: La fruta.
0: Uy.
6: ¿El queso?
16: Donde quiera que hay, profesor, una filita, yo me meto atrás ahí. A veces tengo un batoncito aquí en el carro. Me hago el cojo. Para que me dé mi break.
2: No, pero no de los trucos,
0: no,
2: Álvaro.
0: No.
16: Sí, profesor, claro, profesor.
2: Para no hacer fila,
16: Hay que hacerse handicap.
0: Profesor, ¿y qué usted hace con esos productos que le dan?
16: Cuando se consume en la casa, cuando la compra va bajando, uno va a irse suple ya.
0: Okay.
16: Uno va al 10 de la manzana, ¿no? Hace su filita.
0: Eso lo van a cerrar ahí.
16: En Dolchete ahí, en la Colomba Roja.
0: ¡Ey!
16: Lo
0: van a cerrar.
6: Disculpa.
16: Hace su filita, pero es para el consumo diario.
6: Disculpa, ¿puede usted decirme su nombre, por favor?
0: Cuidado. Profesor, pero usted sabe una cosa, que eso no está mal. Si usted lo está haciendo para consumo de la casa, al final del día ese es el objetivo.
16: No.
0: El problema es que la gente suya de aquel lado la están vendiendo.
6: Sí.
2: Ahí está
16: un llamado a esa gente que está vendiendo la comida allá. ¿A qué hora van a ir a recoger el papelón allá para dar la pala,
0: Ese de la masa le han dado duro, señores. Carlos, tú trabajas aquí, tú sabes.
6: Yo sé.
0: Ah, ok.
15: No, terapia, sí, bueno. Terapia, que no me dejan de terminar el tema ahorita. Ajá. Con respecto a las cajas y a los dominicanos. Usted sabe que aquí hay empresas que mandan... las investigaciones se produjeron porque aquí hay empresas que mandan cajas para allá y tienen sus trabajadores. Son muchas personas de las que recibían cajas allá, vieron que trabajadores de esas empresas tenían colmaditos. Era que le sacaban la mitad las cajas que uno mandaba también. Parece que algunos, dos o tres de esos quillao empezó a chotear para adelante a esas empresas que le vaciaban la mitad de la caja, que eso siempre pasa. Llámese.
17: ¡Ay, por favor!
15: Llámese todo el mundo.
6: ¿Tú estás entendiendo?
0: Sí.
2: Por eso cambié.
15: Sí, entonces eso es. Parece que alguien bien molesto dio el pitazo.
6: ¿Pitaste?
0: Ok. Oye, este justificando los colmados que están poniendo con la caja de comida de aquí. Hello, buenas.
18: Hey, Jota, es que de la única forma que se puede hacer una caja ahora es recogiendo y con los cupones. Porque para tú hacer una caja tú gastas $1,000+
2: Ya lo sabes, mejor mandar el dinero. Y mejor mandar el dinero.
18: Manda el dinero y es mejor para ti, porque tú gastas $1,000+ y largo, $1,000+ porque a mí me pasó y dije, no, esto no lo hago jamás en la vida.
0: ¿Cuántas cajas usted manda al año?
18: No, no, no, porque yo no mando caja así, pero cuando mi mamá estaba viva, que murió el año pasado, yo le mandaba su cajita de comida, pero gastaba mucho dinero. Después yo dije, no, le voy a mandar su dinero, mejor no vale la pena.
0: Así que debe ser cumplir con su responsabilidad.
19: Claro.
18: Claro, sí, pero 100%.
0: No defarque el sistema, porque al final del día, mientras más, oiga, mientras más le sacan al sistema, más cuarto nosotros tenemos que pagar, lo que pagamos tax, ¿oyeron? Eso no es de gratis.
2: Eso es lo peor, que eso somos nosotros no es que pagamos gratis. Eso.
6: No, y se agarran de que tengo que... al gobierno, que yo no estoy diciendo nada malo a nadie, al gobierno. Que
2: a ti mismo te lo digo.
6: Pero el gobierno no lo saca a nosotros,
0: pero
6: animal.
0: ¿Pero quién es el gobierno?
6: Nosotros.
0: El pueblo. Mm. Dios mío. Hello.
20: Bueno, yo conozco una señora que...
0: Ey.
20: Ella compra cupones.
0: Anda el diablo.
20: Y allá la hija de ella tiene su colmadito en la marquesina. Y esa gente vive mejor que uno que trabaja aquí 13 y 14 horas al día.
0: Wow. ¿En qué ciudad se te quedó ese dato?
2: Hello.
21: Buenos días, muchachos. Buenos días. Está muy bien que el gobierno le caiga atrás a esos sinvergüenzas que andan haciendo eso. Pero búsquense ahí en Oxford a un dominicano que lo cogieron. Tenía un restaurante.
0: ¿Oye?
21: Y tienen todas las fotos del tipo cuando iba a Villa y todo, con ¿oye? 10, 15, 20 tarjetas a comprar muchísimas cosas ahí para el restaurante y lo cogieron. Ya tú sabes, el restaurante lo tenía él full de toda la vaina.
0: Ay,
21: con
0: claro.
21: Los cupones, para que lo ay, sepan.
0: Mío. ¡Hello!
20: Jota.
0: Wey.
20: Hay uno de vieja que la traen a pedir para acá, a pedir cupones.
0: ¿Cómo así?
20: Para ¿qué? Mantener la nevera llena.
0: No entendí, dilo de nuevo.
22: Buenos días, Jota, pero no es por ser chota, pero yo un día estaba en...
0: Ay, Dios.
22: En Walmart para allá, en New Hampshire, vi un camioncito de esos blancos que dice Fulanito Supermarket, con 7 carritos en línea. Y dije yo, el diablo. ¿Y cómo la vaina?
2: ¿Un supermarket?
0: Mira, saludos para los muchachos de El Disparate Show, que es un podcast que están en sintonía. No, le gusta que le dice que no le gusta el programa y que somos
2: saludos.
0: Su inspiration para hacerlo. Es genial.
6: Bendiciones, brother, para ustedes.
0: ¡Qué disparate podcast! Así se llama.
6: El disparate podcast. El disparate.
0: Ey, hello.
23: Ahora Jota dice que no sabe nada.
0: No, yo no sé
23: y
0: nada.
23: Fue que él trajo el tema a la mesa.
0: No me lo mandaron. Ustedes mismos me mandan los temas. Ahora me queda culpa a mí. Yo no sé nada.
2: Nunca sabe nada.
6: Si apuesta todo lo que tú quieras, que el que le mandó su ajota hace su fila también.
2: Claro que sí.
0: A mí no, cuidado. Hello, buena, ese hombre serio.
24: Nada más lo voy a sentir por Lupita.
2: ¿Por qué?
24: Se está contradiciendo. Dice que se gasta mucho para mandar la caja para allá. Que es mejor mandar el dinero y dice que tiene todos los recibos de lo que ella compra.
2: No, porque yo compro en el dólar tripa mandar. Sí, tú sabes, para que se busque su chelito allá.
0: Los sacos de arroz que tú mandando los
2: vendes. Yo no mando arroz si supiera ni aceite.
0: Ay, no. Ay, no. Ay, no. Hello, buenas. No.
24: Para, me sacaste el aire como de costumbre, tú me cortas la inspiración.
0: Ay, Dios mío, señor.
24: No, estaba llamando ya para quitármela, porque mira, tú sabes que la vaina esa, que es verdad, que roban, que la vaina de la caja, que ya yo estaba alto, la última caja que yo mandé, ajá, le puse $20 pegado, y dije, pero por favor, no robar nada.
2: Pero tú sabes que eso se lo iban a robar, aunque tú lo pongas pegado o no pegado.
24: No, porque yo hice un experimento social y yo conté la fundita de arroz, eran 10 y llegaron las 10 completas.
2: Oye, entonces, ¿qué es lo que tú dices que robaron?
24: No, que siempre roban, siempre sacan vaina. Cuando uno mete vaina, tú puedes mandar una gorra, porque a veces una mano de comida.
2: Sí, pero
24: uno
2: eso es allá en aduana de Dominicana que lo hace.
24: Exactamente, eso allá. Pero ahora yo le puse una propinita adentro, la caja pegada, con una fundita. Por favor, no roben nada, y me llegó completa. Así que pongan propina a la gente en la caja cuando esté mandando para que no le roben.
2: Ah, está bien, para la próxima.
0: Bueno.
24: Pues no me sacan del aire, había que sacarme.
2: A él le gusta.
0: Como quiere, malo.
2: A él le gusta que lo saquen.
0: Diablo. Te digo que hay día difícil, ¿eh?
6: Hay día malo.
0: Hello, ¿no? Buenas.
25: Qué desgracia, como quiere, malo. Cuando llame, entonces.
0: Gente tiene media hora ahí tratando de comunicarse. Y dos tigres consiguen la llamada 3-4 veces para decir lo mismo.
25: Primera vez que llamo hoy.
0: No es contigo, Milvio. Tú puedes llamar cuando tú quieras. Tú trabajas aquí sin derecho a sueldo.
2: Ay, ay, ay.
25: No me gustó la idea, Fíjate que, atención Pololo.
1: Oye.
25: Pololo 2 en Paya.
1: Ey.
25: Que salvaste en tablita esta vez, ¿oíste? Para que sepa que te estamos dando seguimiento.
1: ¿Qué es? ¿Un colmado?
25: Ese yo, ¿quién es ese? Yo inventando el baño.
1: Ey, ey, cuidado.
2: Ay, deja de estar choteando.
1: La gente va y se le tira. Hello, buenas.
3: Chico, ¿y sabe qué dice mi mamá? Que le tienen letrero a los productos porque son en inglés. Coffee, café.
2: ¿En serio?
1: Es verdad.
2: ¿En serio? ¿Le ponen? No.
1: ¿Cómo así, Carlos? ¿Cómo se pone?
4: Coffee, que para que puedan identificarlo, como no saben inglés.
2: De lo que venden en tu casa, ponen,
4: por ejemplo, le mandan la caja de Bustelo, por ejemplo, le ponen arriba de que café, para que puedan entender que
1: es
4: coffee.
1: Pero le quitan la etiqueta para que no sepan lo que es.
4: Sí.
1: ¿Y lo ponen en otro envase o qué?
4: Sí, no, que lo ponen en el mismo envase, pero le cambian el nombre.
2: ¿Tuviste que él sabe? Él dijo que él no mandaba caja.
1: Déjalo fluir,
4: no,
1: espérate.
4: No, lo he escuchado, Lupita. Sí, no me no he
1: disparado. Buscando con quién dice ella. Hello.
25: Jota.
1: Ey.
25: ¿Tú por qué no me permites mencionarle a la madre unos cuantos oyentes cuando llamo? Ese se lo merecía.
1: Por favor.
25: De verdad que sí.
1: ¿Te doy el chance?
25: Si tú quieres.
1: Pero si tú sabes.
25: No, sin mucha violencia, tranquilo, sí, bebé.
1: Bien, ok.
25: Sí.
1: Dale.
25: Mira lo fácil que le voy a decir. Salúdame a la más vieja de tu casa. Huepú, ya ahí me quedé.
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1: Mira, antes de continuar, son las 8:09 de la mañana. Gracias por estar activo con nosotros en este martes. Recordarle que este domingo, atención, la familia tiene una invitación formal al grandioso y ya pues parte de la cultura hispanohablante de Massachusetts, Latino Family Festival del Fenway Park. Este año, pues este domingo 7 de junio, este mismo domingo, se llevará a cabo desde las 12 del mediodía hasta las 5 de la tarde en el Fenway Park. Llegue temprano para que disfrute de todo lo que va a haber ahí, música en vivo, arte, payasos. Le van a pintar la carita a la gente, a los niños, personajes de Disney, zoológico para los niños y una presentación especial desde el más allá hasta el más acá de Michael Jackson. Oh. Oye, el rey del pop viene para allá.
2: El doble.
1: Yo no sé, el Michael Jackson.
3: No, el triple. Repite la pregunta.
1: Pues una pregunta, Dios mío.
2: No, porque tú sabes, pues.
1: Michael Jackson este domingo estará en una presentación especial. Hay una. Va a haber una. ¿Cómo se llaman a eso? Una invocación especial del rey del pop. Y usted no se la puede perder, además de todo lo que va a haber ahí. Me dice

0: amigo Alberto Vasallo, uno de los directores, organizadores de este gran evento, que van a dar gratis productos de la marca Goya a todas las primeras familias que lleguen al lugar. Así que desde las 12 del mediodía hasta las 5 de la tarde este domingo, llegue temprano y no olviden visitar la Carpa Mega, porque estaremos dando regalo allá. Así que si usted quiere boletas para Chayanne, vaya a la Carpa Mega, que ahí vamos a estar regalando también este domingo boletos para Chayanne y para otras sorpresas que tendremos. Hay música con...
1: Claro.
0: DJ Mecánico va a estar con nosotros en la carpa.
1: Claro que sí. Y también voy a estar yo. Si usted tiene deseo de darme una galleta, voy a vender la galleta a 20 dólares.
0: No, no, no. ¿Vas a hablar con eso? Que te da tu galleta.
1: No, a 20 dólares la tabana.
0: ¿Tú la aguantas?
1: Ya, claro. Por 20 dólares
0: la tabana. A ese nivel es que tú
2: estás. Claro. Carlos, pero tú estás muy en mala.
0: Qué desclasado, loco. Mira, para la gente que ha estado preguntando para vernos y todo eso, atención a los muchachos del Disparate Show, del podcast. Este domingo vamos a estar ahí en el Fenway compartiendo con las familias latinoamericanas en el Latino Family Festival, así que vayan para allá. Y después, más adelante, vamos a organizar el junte de la terapia que hablamos hace unos días. Así que este domingo nos encontramos ahí y la pasamos chévere y nos conocemos, y la foto y el trabajo y todo lo demás. Cualquier cosa pueden llevar para hacer un podcast ahí también, si lo dejan entrar.
2: No tengo problema. Porque hay que, será con entrada para...
0: No, ahí, mi amor, acabo de decir que es gratis.
2: ¿Y entonces por qué tú dices?
0: Porque hay cosas de seguridad, Lupita.
1: Claro.
0: Oh, wow.
1: ¿Tú no sabes en qué cámara que está la vaina?
0: Este tipo está loco. Hey, ustedes están mal, ustedes son destrozadores de promoción, ¿oyeron?
2: No, no, pero no dije nada malo, no, simplemente pregunté.
0: Son preguntas, si había... son preguntas que no se hacen, Lupita.
2: Ajá.
0: Gracias. Por Dios. Saludo a Jeremy, dice él, allá nos vemos, este domingo. Ya te sabes, llegue temprano, desde las 12 del mediodía. Nosotros tenemos que estar ahí más temprano porque hay que ser cero de todo, pero el evento para la comunidad en general es a las 12 que comienza, hasta las 5 de la tarde. Se goza ese festival, es sumamente grande, muy cultural, ya tradicional, era la palabra que estaba buscando desde ahorita. Y todos los años la gente siempre acude a disfrutar de el Latino Family Festival presentado por El Mundo Postal. Gracias por hacernos parte cada año de esta tradición latina de Boston en el Fenway, el Latino Family Festival 2026 con Michael Jackson.

0: Lupita.
1: ¿Con qué película, con qué peluca tú vas para el feo?
2: No, mismo? Es una sorpresa.
1: Hey.
2: Es una sorpresa, tengo que...
1: Wow.
2: ¿Sabes?
1: Pero ninguna de las que has tirado, ¿verdad?
2: No, ninguna de las que he venido acá.
1: Ah, ok.
2: Sí, algo, una diferente.
3: Va a comprar una nueva.
2: No, la de los sábados. Una de las de los sábados.
0: Ah, ok.
2: Una
0: sí.
2: De las de los sábados.
0: Ey, no, pero mira,
1: la de los sábados.
0: Gloria Trevi, espérate. De nivel pues Gloria Trevi para allá.
1: Espérate, espérate. Espérate, una pregunta. ¿La de los sábados es de día o de noche?
2: No, de día. Yo nada más, los de noche casi nunca salgo. Pero. Son de las pelucas exclusivas de mis sábados.
0: No, de verdad, fuera de coro. O sea, nivel Gloria Trevi. Nivel Gloria Trevi, me solté el cabello y me vestí de reina.
2: Pero
0: y toda
2: si
0: la
2: todos los sábados estamos juntos. Nosotros, los únicos días que no lo vemos es domingo, gracias a Dios.
1: Oye,
0: es verdad.
2: Ya, gracias a Dios.
1: Venga, ¿y qué ustedes hacen los sábados?
2: Vamos a la iglesia.
1: ¿O sí?
2: Sí.
1: Así claro. Le llaman al sitio.
0: Sí,
2: a la iglesia, sí. Vamos al templo.
1: Confiesa a tus pecados.
0: Señor. Ya, Lupita, que no, ni se ve.
1: Arrodíllate.
0: Cuando tú entras a la puerta, tú no ves. Tú ves, ¿dónde está Lupita?
2: Tú no sabes quién es Lupita.
1: Wow. No, yo ustedes saben, señora, la invitación está ahí para este domingo en el Fenway Park, el Latino Family Festival. Allá nos vemos, llegue temprano y vaya a nuestra carpa para que pasemos un momento súper agradable. Tendremos música y regalos ahí en la carpa, así que también unos jueguitos que vamos a implementar para que la gente pueda, tú sabes, optar por los tickets para Chayanne y para otras actividades que vamos a tener. También los tickets para Six Flags. Vamos a regalar, empezar a regalarlo ahí.
0: ¿Tú ves eso me interesa?
1: Ahora estamos hablando.
0: Ahora estamos hablando.
2: Este año yo quiero ir, Carlos.
1: Arranca.
2: Estamos juntos.
1: Son baratos los tickets, Six Flags. Como pero 80 pesos.
2: ¿Tú no
1: persona.
2: Me lo vas a dar?
1: No. Hello, buenas.
4: No, que lo menos. Ay, buenos días, chicos. ¿Cómo están?
5: Locos y sueltos.
4: Qué bueno, qué bueno. Yo quiero hacerle una pregunta a Lupita con respecto a la peluca.
2: Atención. Ah, dime, mi amor.
1: Experta en peluca.
4: Lupita. ¿No te da comezón en la cabeza?
2: No, mami.
4: ¿Tener una
2: No, ya yo estoy acostumbrada.
1: ¿Te puedo ayudar? ¿No te da raquilla en el caco?
2: No.
4: No te da raquilla porque mira. Jota, a veces voy yo manejando y delante de mí va esa morena, no me estaba dando en la cabeza.
2: Ay, no, mi amor, es que usan peluca mala. Yo no ¿cómo? Uso peluca mala.
4: Digo yo, Dios mío, ¿qué? Sí, así, tan, tan, tan, ellas se dan así. Porque es parece por que ellas se ponen esa peluca.
2: Yo lo
4: y
2: sé.
4: No que la dan ese caco. Ay, pero no, simplemente una curiosidad. Pero yo no uso peluca, no, yo te quería more, preguntar eso.
2: No, no, no, lo que pasa es que depende. Si son pelucas plásticas muy malas, yo uso plástica.
4: ¿Tú te la pones
2: también,
4: frontal? ¿De las que son frontal?
2: No, no, yo no uso frontal.
4: No. Oh, okay,
1: son importadas, okay, Lupita.
2: No, y si uso mi peluca barata, pero de buena.
1: Son
2: no.
1: Importadas.
4: La de, sí. Oh, de buena calidad.
1: Ella la pide
2: en
1: Temu.
0: Las de ella no son frontales. Son
1: ¿cómo que se llama? En Alibaba.
2: En Alibaba.
0: Esas son buenas.
1: Sí, ya la raquilla. Lo que pasa es que esa peluca que Lupita pide en el transcurso, en el trayecto de llegar aquí, se mueren los gérmenes.
2: Sí,
1: ya por eso no la dan. Ese proceso de barco en barco se va muriendo cualquier
2: no,
1: vaina viva.
2: Lo que pasa es que yo he visto que la morena usan peluca de muy mala calidad.
1: Pero
2: entonces
1: también la...
2: cuando sudan, eso es incomodísimo.
1: Sí, pero también es recuerda que esas mujeres usan su afro y su dread, así que se llama.
2: Las trenzas.
1: Hay una especie de cosido, no recuerdo cómo sea, así que se llama. Que
2: no, porque las pelucas son puestas, son...
1: No, no, no, pero en el caso de las morenas específicamente, uh-huh. Ellos usan unos tejidos y una cosa que le produce una picazón, una molestia en el caco.
2: ¿Y pues qué será eso?
1: Como dice, en el caco. Dice,
0: en el caco.
1: Hello, buena. El caco.
6: Lupita, asegúrate de que la peluca sea waterproof, o sea, a prueba de agua, porque hay pronóstico de lluvia para el domingo, así que
1: son,
6: ya
1: son,
6: tú sabes.
1: Son waterproof.
2: Son waterproof.
6: Ah, bueno, eso no sabía porque yo no sé de eso, ¿me entiendes?
1: Recuerda que vienen en barco, eso ya vienen a prueba de agua. Ay, hello, buenas.
6: Profesor.
1: Sí, señor.
6: Yo me doy cuenta que Lupita y Carlos disfrazan la vaina.
1: Sí, todo el tiempo.
2: ¿Por qué?
6: Oiga, ¿por qué? Porque ellos agarran y que no, que ellos le ponen el nombre de la iglesia, pues para irse para el cabaret.
2: El domingo
6: que el día 7 lo cogen para descansar. Son unos tigres ellos.
2: No,
0: never.
2: Descansamos sábado.
1: Le estamos dando seguimiento.
6: Usted y con el y Lupita que hacen su cambio radical de peluca. Nadie la conoce en la calle
2: nadie,
6: a ella.
2: Que ya lo sabe. Nadie sabe cómo ando.
6: Promiscua.
1: Abunda. ¿Qué es esto que me enviaron por acá? Lo veo en breve, que no me gusta improvisar vainas raras en el aire. Pregúntele a Lupita sobre las pelucas.
2: Oye, ¿qué quieres saber?
1: Oye, di que un segmento, di que te pongo un segmento de peluqueando con Lupita.
0: Pero es verdad, bueno, pero está heavy.
1: Hacerlo. Peluqueando con Lupita. Dale, tienes 10 minutos para hacerlo antes del abogado Rubio.
2: ¿Pero cuándo hoy?
1: Ahora, vamos a darle.
2: Ajá, pero...
1: Invita a tú a la mujer que te llame.
2: Bueno, chica.
1: 10 minutos.
2: Tenemos 10 minutos.
1: Ahora mismo.
2: Peluqueando conmigo. Todo lo que usted quiera saber de la peluca, usted me pregunta, yo le voy a decir. Okay. Porque si soy dura en peluca, tengo de todo.
0: Ya. Y a los chicos sí. También, que quieran usar peluca, llamen a Lupita.
2: No, pero dale, no hay, dale, hombre, sí. Hay hombres que usan peluca, en serio. Sí, claro. Muchos hombres. Ahora la mayoría de los calvos tienen un peluquín.
1: Ay.
2: Y malos son los peluquín que son pegados, que si llovió se le despegó. Ahí es duro. Ahí es duro. Pero no, mira, es lindo usar.
1: 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Los,
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0: Exacto.
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0: Nota, mira, de voz solamente, no escriba.
2: Exacto.
1: Hermano, es el momento de Lupita.
0: Ah, perdón.
2: No, porque él se pone peluca.
1: ¿Tiene alguna pregunta
2: también
1: del peluca? Bueno.
0: No.
1: Pues cállese. Pues me callo.
2: Mira, la diversidad de la peluca. A mí, oye, por ejemplo, me
1: ¿la
2: gusta
1: qué?
2: La diversidad.
1: Wow.
0: Primera vez que escucho esa palabra.
2: Una vaina fina. Mira,
1: fina.
2: Que uno nunca sabe, o sea, la persona nunca sabe en cómo tú vas a llegar al lugar. Eso es lindo. Por lo menos a mí me gusta que cuando yo voy a un sitio, que nunca me esperen, y que no, va a llegar con el afro, va a llegar. No, no. Yo puedo llegar diferente porque por eso tengo muchas pelucas. Pero eso también te ayuda a un cambio de imagen, a que tú un día te veas diferente, que no siempre te vean igual.
1: Uh-huh.
2: Sí, eso es la peluca. Si usted quiere saber, pregunte. Ya.
1: No, todavía falta tiempo. ¿Qué falta? Ya, ya
2: pero,
1: se acabó.
2: Pero es que...
1: Ok, vamos a ayudar a Lupita, ajá, que está cerca de contenido. Peluqueando con Lupita, llame 774-420-2028. Pregúntele a Lupita cualquier sugerencia, idea o cualquier duda acerca del uso de las pelucas, las recomendaciones y qué productos ella puede recomendarle a las mujeres para que no le pique el caco cuando se ponga su peluca mala. Ahí nomás. Vamos allá, dale, Lupita.
2: Hola.
3: Lupita,
2: dime.
1: Oye, los hombres.
3: También tenía una novia de Villa. La mayoría de Villa son ligadas con la gente del vecino nosotros, ¿verdad?
1: Espérate. Ajá. Son preguntas para sugerencias.
2: Sí, ¿qué tiene que ver con la peluca?
1: Inquietudes. No vengan con historia ahora de que usted tuvo una novia y se le quitó la peluca y ya eso no existe.
2: No.
1: Son preguntas para Lupita. Esto es un segmento improvisado para ver si funciona, entonces, porque me lo están pidiendo aquí. Y están mandando mucho texto que yo no voy a leer, oye.
2: Mira, voy a dar unos trucos.
1: Por favor,
2: pero
1: sí.
2: Vamos a leer los textos, pero manden audio, señores. Mire, uno de los trucos para que la peluca no le piquen en la cabeza. Yo, cada vez que me quito una peluca, yo la lavo. Pero no dije que la lavo con champú ni nada de eso, sino que uso como el de la ropa para suavizante. Suavizante de la ropa.
1: ¿Qué?
2: La meto, sí.
1: ¿Tú usas detergente?
2: No, detergente no. Suavizante.
1: ¿Es un detergente?
2: Del suavizante que se le echa a la ropa. Echo un poco en agua y echo la peluca ahí, la saco.
1: Déjala.
2: Sí, y eso
1: es. Como los pollos, como los pollos.
2: Como los pollos. La meto, la saco y la dejo que se seque ahí. Y se seca bien suavecita,
1: mételo,
2: la peluca.
1: Sácalo.
2: Y no solo eso, o sea que queda con un olor rico y fresco. Por eso mi peluca nunca huele a sudor.
0: Downy, usen.
2: Downy, sí, el Downy es muy rico. Le queda un olor riquísimo a la peluca.
1: Lupita dice por aquí que la peluca de Lupita dañó el live. Se cayó la
2: se
1: transmisión.
2: Se me cayó la peluca.
1: Se frizó la transmisión de YouTube. Fue. Hello.
7: Mira, Lupita, buenos días. Ahí estoy yo con peluca y sin peluca. Yo tengo más de 9 pelucas, pero solamente la uso para mis TikTok. No me gusta salir con peluca porque yo siento que como quiera se notan las pelucas de lejos.
2: No, depende mucho de cómo tú te la coloques.
0: Ahora ya se ve mejor con peluca.
1: Cállese, que usted no, Lupita.
2: Mira, depende de cómo uno se coloque la peluca. Por ejemplo, yo para colocarme la peluca siempre me dejo un poco de mi pelo adelante.
1: ¿Cómo se coloca la peluca?
2: Dejar un poquito del pelo de uno para que tú te lo echas para atrás o te lo echas a un lado.
1: Oye.
2: Hace rejuego y no se nota de que es peluca. Entonces depende de cómo tú te coloques la peluca. ¿Qué es lo que pasa con muchas morenas? Que se pone la peluca acá adelante y se notan las costuras de la peluca y eso se ve feo. Pero cada quien,
1: o sea, una pregunta aquí escrita.
2: ¿Qué dice?
1: Dice, ¿qué tipo de pega Lupita usa para la peluca por si se la jalan?
2: Yo no uso pega. Yo me la pongo con los ganchos que vienen.
1: Con saliva.
2: Sí, tú sabes. Con los ganchitos que vienen. Y si no me queda como muy apretada, uso pincho. Pero no uso pega. Que el que quiera quitarme la peluca, me la puede quitar.
1: Bueno, en el video puede ver cualquier... ¿Cómo se le quita la peluca a Lupita?
2: Ah, bueno, sí.
1: ¡Pregúntale, Lupita!
6: Lupita, para hombre, Lupita. Mira, yo a mí me queda media pela, me queda a mí. ¿Qué tú me recomiendas a mí?
2: ¿Cómo es?
0: Ya le queda.
6: Lupita, me queda media pelada, Lupita, y me quiero ver elegante. ¿Qué tú me recomiendas? ¿Cómo tú me recomiendas? Pero está bien, tú viste que el peluquín que se pega y se moja, se cae. Recomiéndame una vaina bacana.
1: Es verdad, para los hombres.
2: No, no, pero sí, tú te...
1: Una peluca para los hombres.
2: Hay peluca, ellos venden peluquines para los hombres. Inclusive venden peluca de pelo natural que se la colocan y ni siquiera parecen de que tienen peluca. Muy lindas pelucas.
1: No hay, donde tú compras la tuya, venden de hombre.
2: En todos lados venden de hombre.
1: ¿Tú la recomiendas?
2: Tomo, sí, sí.
1: Chain,
2: sí, ahí mismo.
1: Buenas.
6: Excelente, gracias al Salón Casco de Tigre.
1: Pregunta, Lupita, pregúntale a Lupita, hello.
6: Atención, marcas de peluquines y pelucas. Este es el mejor momento para llamarla a Mega y publicitarse. Lupita, haz lo tuyo.
2: Claro, que nos llamen.
1: Dale el número.
2: Miren, llamen al número. Ustedes que venden peluca, toda esa gente de por ahí que saben que me conocen, que yo voy a comprar pelo. 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Envíe mensaje. Y ponga su anuncio acá que le vamos a dar buena promoción y yo me coloco su peluca y le hago video para que ustedes ya saben.
1: Llamen ya.
2: Sí, sí, para hacerle una buena promoción.
1: Dice por acá que cuál es tu color de peluca favorito. Oye, esa vaina hizo.
2: A mí me gusta más la negra, pero tengo de muchos colores. Pero me gusta más la negra porque por mi color me veo mejor. La negra y enrulada.
1: Okay.
2: Sí, pero de tu uso de todo. Carlos está durmiendo, yo estoy esperando que él le piense.
0: No, porque a mí me dijeron que no. Pero
2: está buscando peluca. Hello. Por ahí, por Chain.
0: No, realmente sí, estoy buscando peluca.
8: Buenos días. Un día, mira, yo trabajé de cosmetología y las morenas iban ahí con esos pelos, todo pegado.
1: Dios mío.
8: Para quitarse esa vaina es un trabajo, porque esa pega sí es dura.
1: Sí.
8: Y como lo cosen, esa gente que se lo pegan ahí, mira, eso es lo último.
2: Sí.
8: Eso es lo último. Y Lupita, hay pelucas que te hacen lucir, pero hay unas que no. Porque
2: sí,
8: hay pelo que es fino, que es natural, hay el que no es natural, y el que tiene brillo, que se nota.
2: Sí.
8: Pero yo tengo pelucas también y me encanta.
2: A mí, por ejemplo, la peluca que son muy rubias no me queda, ni la que son como con cana muy blanca tampoco.
1: Hablemos de peluca.
8: Ajá, sí, porque... Hay que le luce a quien y hay quien no le luce, como
2: sí,
8: te digo.
2: Sí, totalmente.
8: Pero ahí fue una que este muchacho gay, la tipa no le dijo que tenía peluca cuando le metió la plancha, fue una quemada que se dio en esta casa.
2: Muchacha, a mí me pasó.
8: Porque
2: una vez.
8: No habla, ella no dijo nada. Y el tipo le pegó la plancha y se le pegó esa pega, le quemó la peluca junto.
2: Rayos. Pero mira, a mí me pasó, yo compré una peluca de que
1: gracias,
2: natural.
1: Amor. No vamos, dime, sí.
2: Y cuando le pasé la plancha, quedó ahí mismo pegada.
1: Te pide el cemento, Lupita, para otra ocasión.
2: Bueno, señores, nos vemos en la próxima.

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0: Recuerde nuestro contacto en vivo para llamadas 774-420-2028 y para notas de voz en el WhatsApp 774-347-9650. Agréguenos en el WhatsApp a los oyentes que todavía no han actualizado nuestro WhatsApp. Háganos parte de su lista de contacto ahí. Póngale la mega o la terapia y agréguenos en el WhatsApp 774-347-9650. La mega, mami chula, está buena. Mira, me acaban de mandar una pregunta rara aquí. A ver si ustedes me ayudan. Uh-huh. Estos muchachos están muy creativos. Ustedes no lo tienen. ¿Cómo se le llama a la mujer que sale con un hombre sabiendo que él es casado? Oh, oh.
1: ¿Tiene nombre eso?
2: Babandola.
1: ¿Qué pasa, Carlos?
0: ¿Cómo así?
1: Eso tiene nombre. Para mí, no tiene autoestima.
0: ¿Cómo se le llama a la mujer que sale con un hombre sabiendo que es casado?
1: Ah. Una mujer sin, que no tiene amor propio.
0: Mm. Pero a la mujer, ¿cómo se le puede llamar? Porque tú estás poniendo adjetivos y calificativos.
1: Sí, pero es que, ¿cómo tú le puedes llamar? ¿Qué Carlos nombre le puedes llamar? Nombre, sí, pero no, eso es feo. No, no, no.
0: Esa es su opinión, ¿oíste?
1: Eso fue el falta de amor
0: respetarla.
1: Propio.
0: Y hay que respetarla.
1: Claro. Pues está bien, te respeto, pero...
0: ¿Qué pasó? Esa es su opinión.
1: Bueno, esta es la mía. Una mujer que no tiene autoestima, que no se valora como mujer y que no se ama como mujer. Porque una mujer que se valora no sale con hombre casado.
0: Pero ¿cómo tú la llamarías a una mujer que sale con hombre no casado sabiendo no que
1: le,
0: es casado?
1: Yo no le pondría ningún adjetivo, no, porque mira, es feo.
2: Una cosa es que salga con el hombre casado, pero que no sepa que está casado, como ha pasado en muchísimas ocasiones. Sí. Que el tipo viene y le dice, no, yo soy soltero.
0: O mi mujer se murió.
1: Eso es otro tema.
2: O mi mujer se murió. Pa,
1: o estamos ya separados, ya está dándole a la mujer.
2: Sí, ya ese es diferente, uh-huh, ¿verdad? Ahora, otra cosa es que ella sepa que está casada y aún así se le mete entre los ojos.
0: Correcto para ella.
2: ¿Entiendes? Por eso que yo digo que una mujer que haga eso de esa manera es una rabandola.
1: Para mí no es un reto.
0: Carlos, ¿qué es una rabandola?
2: Sí, una mujer de la vida alegre que no le para nada. Sí, señor.
0: Espérate, Lupita, déjame escuchar la definición de rabandola. Si tú tienes otra, tú la das ahora.
1: Es que me duele esta vaina.
0: ¿Tú sabes cuál es la definición de rabandola?
1: No.
0: Pues entonces déjalo que él dé.
1: Pero es feo.
0: Pero no importa, esa es su opinión. Continúa, ¿qué es una rabandola?
2: Una rabandola es una mujer de la vida alegre que no le importa nada, que se va con cualquier tipo que le dé, que quiera, que le dé la gana y le gusta hacer daño.
0: ¿Así se le llama?
2: Sí, rabandola.
0: Wow. ¿Cómo se le cómo se le debe llamar a una mujer que sale con un hombre casado sabiendo que es casado? Hello, buenas.
3: Hello, buenos días.
1: Buenos días.
3: Tengo dos cosas para decirle a Carlos y a Lupita.
1: Dime, mi amor.
3: Carlos, la mujer rabandola, como tú dices, esa palabra muy fea para nosotros, ¿ok? Ay, porque uno sea, como tú dices, de la vida alegre, no es que uno somos rabandola. Ok, primeramente, la mujer que anda con un hombre casado, usted no sabe el problema que puede tener la mujer y tanto el hombre.
0: ¿Entendiste?
2: No entendí, no. Pero okay. Está bien, sigue, continúa.
1: Ahora. Dime a mí, mi amor.
3: Lupita, Lupita le gusta que le diga.
1: No, si tú dijiste que me iba a decir algo a mí, yo quiero escuchar que lo que. Porque okay, así.
3: Lupita, la mujer que está con un hombre casado, no porque la mujer sea mala, la mujer sea. La palabra que tú dijiste, ¿verdad?
1: Sí. No, dije que no tiene amor propio, porque una mujer que se ama no acepta un hombre casado,
3: eso
1: usted
3: es,
1: lo sabe.
3: No, eso no es así, mi amor, porque la mujer que tiene un hombre casado no porque no tenga amor propio, porque la mujer que tiene un hombre casado tiene miles pretendientes, ¿verdad?
1: Ajá.
3: Y si me gusta uno que es casado, no es porque yo no tengo amor propio.
1: Ay. Pero es que si tú tienes amor propio, si tú tienes amor propio, tú no vas a ser, no va a querer ser la segunda.
0: Oye, ahora.
2: Me mandó una pregunta. ¿Cómo se llama?
1: Espérate,
0: permiso, a usted le hice su pregunta, usted se quedó callado.
1: Sí, bien, así okay, que cállese. Okay.
0: Aguante ahí, que estamos con la entrevistada aquí. Entonces, mi amor, yo estoy de acuerdo contigo. Eso no tiene que ver con amor propio, nada. No. Si es el que te gusta, es el que te gusta.
3: Claro que sí, porque si, porque como me repito, yo tengo muchos pretendientes y si me gusta ese, no porque yo soy una mujer, no es porque yo tengo, no que tengo más, no, sí que tengo muchos pretendientes, pero si me gusta el casado, no porque no tenga más amor propio, es que me gusta ese.
0: Ese es el que le gusta.
1: Ah, o sea que por gusto.
0: Claro.
3: Está, claro que sí, pues claro.
0: Bueno, tú nunca, Lupita, una pregunta, ¿tú nunca te has goloseado a un hombre que es casado?
1: No, nunca.
0: Diablo,
1: estamos en el mismo. De golosearlo, sí,
3: no, que nunca,
1: pero no de estar con él.
0: Pero es lo mismo.
1: De que me, mira, se ve bien, está buenísimo, pero hasta ahí. Pero hasta ahí está buenísimo.
0: Lupita es seria, ya lo que es habladora, pero es seria.
3: A mí nadie me diga de que con una mujer, de que no te ve con un hombre casado.
1: No, yo lo he visto y dice, está bueno el tipo.
0: Papi. Ya,
1: me lo comería, pero no me lo como.
0: Ya, que no, en la mente de la editora.
1: Bueno, pero en la mente nada más. No, eso no tiene nada que ver.
0: Lo que pasa es que hay mujeres como tú que se lo golosean en la mente. Hay otras como ella que se lo comen en físico.
1: Que se lo comen de verdad.
3: Exactamente, mi amor.
1: Sigue comiéndote.
0: Gracias, mami. Amor. Señor Carlos, lo veo como...
1: Él está como preocupado, yo no sé.
2: Mira, Dios tiene que mandar un meteorito y
0: no,
2: te
0: caiga. No, cuando yo no esté, está bien.
1: Pero que le caiga a él.
2: Es que, Jota, pero de por Dios, ella misma lo acaba de decir. Mira, oye, mira, mi amor, sin intención de lastimar tus sentimientos, que
0: cuidado,
2: yo veo que,
0: nada.
2: Que, tal vez, que tal vez no lo tienes, pero si tú me dices a mí, que oye lo que ella dijo. Yo tengo muchísimos pretendientes, pero el que me gusta es el que está casado. Mi hermana, usted no se respeta, entonces.
0: ¿Cómo así?
2: Claro, usted tiene que respetar. Porque
0: ¿y eso es una falta de respeto?
2: Es una falta de respeto muy grave.
0: ¿Que le gusta a un hombre que es casado?
2: Sí, señor.
1: Yo estoy segura que ella no le gustaría que le cojan el de ella.
0: No, espérese. Chupita, cuida la boca, por favor.
1: Es lo mismo.
0: No, espérese. Una cosa es que a ella le gusta un hombre casado y otra cosa es que ella ande por ahí vociferando que ese hombre le gusta o que esté con él. Eso es una falta de respeto. Meterse con él sabiendo que es casado.
2: Hombre.
0: Pero que le guste, eso no es una falta de respeto. Porque a ti te gusta Jennifer López y tú eres casado.
2: No, me
0: rastrero, sinvergüenza.
2: A mí no me gusta Jennifer López.
0: O te gusta Shakira, no importa, cualquiera. O la que tú quieras.
2: Le devolvieron 63 millones.
0: ¿Cómo te gusta? Entonces, si a eso vamos, todos somos lo que tú dijiste. Una cosa es que te guste a alguien, que tú pienses, hagas pensamientos sucios con esa persona, a otra cosa es que tú los ejecutes.
1: Sí, pero la oyente ella le dijo que sí, le gustaba, aunque sea casado.
0: ¿Y qué pasó?
2: La cosa.
1: Pero, entonces ahí es que nos
0: ¿qué pasó?
1: Que vamos. Está aceptando un hombre que no le pertenece.
0: Escucha, aquí el problema de una tercera persona en una relación radica en que el que tiene la relación es el del problema. No es el tercero.
1: Ah, no es el que sale.
0: No, si tú eres casada y yo vengo de esa, tú me estás entendiendo.
1: Ajá.
0: Tú eres casada y yo vengo de afuera y porque tú me gustas y vaina y te estoy llenando los ojitos de cucarachas falsas. Si tú caes, tú eres el que está faltando, no soy yo. Porque yo no soy el casado, eres tú.
1: En parte te doy la razón, pero en otra no.
0: Silencio, la corte.
2: No, silencio nada.
0: ¡Hola, buena!
4: Exactamente, Jota.
0: Gracias.
4: Señores, si ven a Carlos que está medio durmiendo, acuérdense los huevos que él puso ayer. Ahora, Carlos, por esa mujer así que lo casado, tenemos nuestra forma de divertirnos de vez en cuando.
0: Oye, otro.
1: Bueno, se lo dije.
2: Pues, por hombre como mire, señor Jota, por hombre como usted y como el que acaba de llamar.
0: Tranquilo.
2: Óyeme, y como el que acaba de llamar.
0: Pues, ejercicio.
2: Y como el que acaba de llamar, esa palabra de que todos los hombres son iguales nunca va a desaparecer.
0: Es que eso es mentira.
2: Va a seguir, eso es verdad.
0: No son mentiras.
2: Por
1: no
2: pensamiento
1: todos son
2: así.
1: Iguales, tampoco.
0: Nadie es igual a nadie, todo el mundo es diferente.
1: Hay hombres que no caen en
0: eso. Eso es mentira, eso no existe. Eso es de la mujer llena de odio que dice eso. Hello, buenas. Sí.
5: Hello, buenas.
0: Buenos Hola. Días.
5: Buenos días, buenos días. Mira, eso es algo que... Esos temas cuando los tocan y aceptan que o una mujer se meta en la relación de una pareja o un hombre se meta en una relación de pareja, normalizar esto es lo que está mal. Si tú decidiste estar con una persona, el que fue infiel obviamente es responsable con la pareja, pero la mujer que se mete aún sabiendo que tiene pareja y simplemente lo quiere por el gustito, por calentarlo, también es una infeliz porque lo desee su valor.
1: Sí,
5: totalmente. Uno no se mete a romper un hogar porque simplemente tiene un calentón.
1: Totalmente.
0: Y bueno, que hay gente que se mete a robar un banco y sabe que va a caer preso y aún así lo hace.
1: Bueno, pero es otro tema.
0: Es lo mismo.
1: Pero tú tienes que ponerte en el lugar del otro. Si tú tienes tu pareja, a ti no te va a gustar que nadie se te meta en el medio.
0: Yo no voy a meter en el lugar de nadie. Entonces, porque nadie se va a poner en el medio.
1: No está bueno eso.
0: Usted tiene que tener decisión propia.
1: Bueno.
0: Y respeto por usted y por quien le acompaña. Si usted tiene una relación y permite que un tercero le meta cucaracha en la cabeza, el que está faltando es usted. Y el débil es usted.
1: Claro.
0: No es la persona que vino. Porque sepa o no sepa con quién se está metiendo, ese que vino... Usted sabe que usted tiene un compromiso al lado. Respétese usted.
1: No, exactamente.
0: La pero... que cae en eso y el que cae en eso son unos irrespetuosos.
1: Ah, yo pensé que tú ibas a decir que eran víctimas.
0: Algunos sí, Lupita, también.
1: Ah. Sabiéndolo no son víctimas. Olvídese de eso. Hola.
6: Irrespetuoso mientras no lo estén haciendo, pero cuando lo están haciendo, más rico, más bueno que a ti.
0: Sucio, perverso.
1: A ti se te nota que te guste, Javier.
0: ¡Ey, lo buena!
6: Carlos, mira, no le llames de esa forma. Llámale ladrona o llámale tela de piel.
0: No, Leder.
2: Leder.
6: Ah, pero no, yo no lo quería decir, pero tela de piel está bien.
0: Material para hacer tambora. Era bueno.
6: Veneno, ¿cómo estás?
0: ¿Quién es
6: Veneno?
1: Ajá.
6: Veneno. Carlos se equivocó en la palabra. Él no quiso decir rabandola, él quiso decir rabandole. ¿Qué es? Lo coloca del modo que va, significa bandolera.
0: Ay, pero la bandolera no es una mujer que anda por la calle acabando con todo lo que le pasa por al lado.
1: Sí, yo creo que
0: eso
1: sí.
0: No tiene nada que ver con eso. Hello.
6: Buenos días. Tú estás en contra de ti y de ti mismo hoy.
0: No, yo estoy a favor de las cosas buenas, hermano. De los valores.
6: Escucha esto, mira.
0: Son hombres serios y respetuosos hoy.
6: Una persona que tenga valor,
0: diablo, a mí por
6: eso. Que quiera a sí mismo, puede gustarle porque tiene un gusto, okay, me gusta esa persona.
1: Ajá.
6: O sea, las mujeres por sí mismo natural son egoístas, le gustan ver el bienestar y la estabilidad de la otra. Uh-huh. Si ven un hombre que está estable, una mujer que está estable con un hombre, lo que quieren es querer eso. No el hombre que le guste la estabilidad que tiene esa mujer que ella quiere, no es el hombre. O sea, el hombre, entre el hombre ven la estabilidad de la mujer.
1: Sí.
6: Que no es el hombre que ella le gusta. Óyeme, una mujer que se respeta no se mete en un lugar. Digo, ¿por qué?
0: Oye.
6: Porque ese hombre o esa mujer, en de los dos términos,
0: oye.
6: Puede en cualquier momento tener relaciones con su pareja y te lo lleva a ti, que tú eres de afuera.
1: Sí.
6: Sucio, y dáselo a ti, porque a las mujeres les gusta hacer eso de maldad.
1: Ajá,
0: con una pregunta, ¿tú eres casado?
6: Se lo hace.
0: Güey, maestro, ¿usted es casado?
6: Arriba.
0: Allá. Güey.
6: ¿Tú eres?
0: Sí, por lo que usted es casado.
6: Yo, sí. Dos veces me he divorciado.
1: Vamos a dejarlo ahí.
0: No. Estos tigres vienen con un lenguaje aquí, habladores todito. Por eso es que nosotros somos habladores, porque viene con una teoría, ¿verdad? De vaina. Hello, buenas.
7: Jota, no. Malos son los hombres que tienen su mujer en Santo Domingo y aquí. Y que no, mi amor, yo te quiero, yo esto y aquello.
0: Eso no es cuerno. Uh-huh. Eso no es cuerno.
7: Claro, tienen su mujer en Santo Domingo y aquí tienen relación hasta de 4 y 5 años.
0: Pero eso no es cuerno, mi amor. Eso se llama doble vida.
7: ¿Ah?
0: Eso no es cuerno. Cuerno si tú te enteras. Eso se llama doble vida.
1: Pero como quieras.
0: No, con Wi-Fi no funciona, Lupita. Además, el internet se pierde en el mar. Tú nunca cogí un vuelo pasando.
1: Ah, bueno, también.
0: es que el cuerno cuando se descubre.
1: Sí, pero como quiera, la persona que lo está haciendo sabe que es un cuerno.
0: ¿Y cómo tú sabes que el que está allá no está haciendo lo mismo?
1: Es otro tema. Feliz de los cuatro.
8: Claro. Respecto a ese tema, muchachos, eso es tan sencillo como una ausencia de moralidad.
0: Dios
8: o sea,
0: mío.
8: Los valores, la cultura, la educación moral del tanto el que permite que rompan su relación como el que tiene la intención de romperla.
1: Sí.
8: No tienen la capacidad, la autoestima ni la comprensión para valorarse el valor y el lugar que le corresponde y entenderlo como tal, como una persona adulta que puede, tanto el delincuente como el infiel, como las personas que hacen cosas que perjudican a los demás, es una ausencia de valores, tan sencillo como eso. Es algún tema de educación, de formación, de creencias firmes en las cosas y la convicción que tienen.
1: Totalmente de acuerdo.
0: ¿Quién es el malo? ¿El que humilla o el que se deja humillar?
2: El que humilla.
1: El que humilla. Pero también, Carlos, no le vamos a quitar la culpa al que se deja humillar. Porque bueno, si usted sabe que usted es la segunda y que cuando a usted le sobra el tiempo a la otra persona.
0: No, una pregunta me no va dirigida al tema que estamos hablando. Una pregunta genérica.
1: Ah, ok, genérica.
0: ¿Quién es el malo? ¿El que humilla o el que se deja humillar?
1: Yo creo
0: el
1: que los humilla. Dos son malos.
0: El que humilla. ¿Está seguro?
1: Porque si sí, usted para se deja, usted peor.
2: Es bueno también, tiene parte de razón, pero no, pero para mí el que humilla es el malo, el malvado.
1: Pero si tú lo permites, tú puedes.
2: Porque lo único, bueno, yo ahorita dije que también hay gente que se dejan.
0: Carlos, pero hay gente que se deja humillar con palabras bonitas.
1: Sí.
2: ¿Cómo así?
0: Así como tú lo oyes, sencillo, no hay que explicártelo.
2: Si la belleza fuera un delito, tú tuvieras
0: suelta. Hay gente que con palabras bonitas se deja humillar. Es que no es que las palabras que tú utilices en mi contra, es como yo las recibo.
1: Exacto.
0: Es igual la infidelidad. No es el que llega, eres tú que tiene tu responsabilidad, tu grado de responsabilidad.
2: Uh-huh. También.
0: Entonces, no, el que humilla es un desgraciado. No, desgraciado no, eres tú que te dejaste humillar. Porque él, las palabras que él usó, tú también las puedes usar, y o peores.
1: Sí. Es verdad, yo creo que es peor quien se deja humillar que el que humilla. Porque claro, tú permites, si tú permites eso, es tu problema.
2: Retiro lo dicho, el que se deja humillar, malo.
0: Es igual que en las relaciones de pareja. Si usted tiene fidelidad con su pareja y usted ama, dice, entre comillas, a esa persona, usted no va a mirar para el lado, por más que haya del lado. Sí, porque en el lado siempre hay.
2: Sí.
1: Siempre hay.
0: Usted eligió a esa persona con la que usted está. Uh-huh. ¿Verdad que sí? Fue una elección personal. Si tú le fuiste infiel a esa persona, fue porque tú quisiste ser infiel.
1: Totalmente.
0: No, ay, que fue ella que me llevó a eso. No, usted quiso ir. Claro. Usted vio que le estaban ofreciendo. Siempre le están ofreciendo. Porque cuando tú vas a la carnicería hay de toda clase de carne.
1: Todo, ¿verdad?
0: Tú eres que elige la que te quiere comer. Ahora con esa vaina. A mí. A loco. Hello.
2: De que vegetal de Lupita.
1: No, cállate.
0: Hello,
9: buenas. Por favor, Carlos. Pero una persona que no tenga intención de humillar, no humilla a nadie, nadie es humillado. Si no hay una persona que quiere humillar a nadie, es humillado. ¿Tú no crees que con ella que tiene la culpa? Si nadie quiere humillar a nadie, es humillado.
1: No, cariño, no.
0: Es que la humillación es según tu estado de ánimo, hermano.
9: Una pregunta, que ustedes dicen que no.
0: No.
9: O sea, uno se humilla uno mismo. Yo salgo a humillarme yo mismo en la calle.
0: Tú te dejas humillar según tu estado de ánimo.
9: No, pero sí.
0: Y tu autoestima.
9: Tiene que haber una persona que quiere humillar para
1: eres tú. Oye, que ahora lo permite, bello, precioso de mamá.
0: No humilla quien quiere, sino quien puede. Y quien puede es porque tú se lo permites.
1: Claro.
0: Vamos a aplicar eso al regreso. Vengo ahora.
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1: La canción favorita de Lupita J.
0: ¿Cuál?
1: Esa. Hagamos lo que hizo Don Ramón. Ey, ¿cómo? Y no pague la renta, por favor.
0: Hey, saludos para Kiko. Kiko Major League allá en la ciudad de Worcester, activo siempre. Me dicen que todos los días escuchan el programa. Así que los muchachos de ahí el Rumors. Kiko Major League, DJ Johnny, mezcla. Los muchachos que siempre están activos, un abrazo para ustedes. Gracias por escuchar La Terapia de la
2: mañana.
0: Hablando de la pregunta que mandó un oyente sobre cómo se le debe de llamar a una mujer que sale con un hombre sabiendo que es casado. Dios mío, ¿cómo se le debe de llamar a una mujer que sale con un hombre que ella sabe que el tipo es casado?
1: Y el señor Carlos dijo, no, yeah. Abandona.
3: A él le gustó la palabrita.
0: Le gustan los problemas, problemas que él anda. Señoras y señores, el WhatsApp se quema. 774-420-20.

0: 2028 para llamadas en vivo a través de WhatsApp 774-347-9650. A ver qué dicen los muchachos.
1: Buen día de nuevo, profe. Profe, ¿cómo se le llamaría a la mujer que le gusta el hombre ajeno?
0: Ajá.
1: En olla. La mujer quiere andar.
0: En olla. Mujer en olla. ¿Qué está buscando beneficio? Hello.
2: Buenos días, Jota.
3: Buenos días.
2: Bueno, Jota.
0: Si era callado.
2: Te voy a ser sincero. Se le llama a esa mujer, una mujer que sabe lo que quiere. Lupita no sabe nada.
0: Ay, Dios.
3: Oh, oye, este apoyador. Bárbaro.
4: Esa ya lleva 4 divorcios.
3: Oye.
4: La cotilla.
3: Y anda con una mujer casada.
0: ¡Ey!
5: Señores, ahora yo estoy más confundido de la cuenta. Yo quiero ahora que Lupita me defina qué es tener amor propio.
0: Atención.
5: Porque yo entiendo que tener amor propio es darte lo que tú quieres, lo que tú, lo que a ti te gusta y sentirte bien contigo mismo. Exacto. Ahora, que sea otro tipo de perjuicio, ya eso es otra cosa.
0: Según Lupita, según Lupita, ¿qué es el amor propio?
3: Amor propio.
0: Sí, 2 puntos.
3: 2 puntos. Amor propio. Y amor propio. No, amor propio es tú valorarte como persona. Uh-huh. Porque cuando uno se adapta a vivir de la migaja de otro, no tiene amor propio. Y para mí eso es amor propio. Cuando es lindo, cuando tú tienes una pareja que tú sabes que es tuyo, que es una pareja que tú cuentas con ella 24/7, es diferente a tú tener una que cuando le sobra el tiempo, cuando se le puede escapar al otro o a la otra, es que esté contigo. Los mejores momentos nunca están en esa pareja. Nunca están. Entonces,
0: ¿cómo tú sabes?
4: Ponlo simple.
3: Porque
0: tú has tenido tu bonita.
3: No, no, pero conozco personas que están en ese problema.
4: Ponlo simple. Amor propio es reconocer que las mujeres ya no lloran, las mujeres facturan.
3: Así mismo, ya.
0: Y la mujer que busca un hombre casado.
3: Esa, no está facturando nada.
0: ¡Que no! ¡Que no!
3: Si tiene dinero, está bien.
0: Lupita, no te equivoques. No te equivoques.
3: Mira, muchachos, hay mujeres que viven con hombres casados y que no le dan nada, que no tienen nada.
0: Lupita.
3: Y eso es falta de amor propio.
4: Al contrario, no, le dan ella a él.
0: Lupita.
3: Eso, muchas mujeres hacen
0: Lupita,
3: eso.
0: Lupita, eso era antes. Hay mujeres que su estilo de vida es no tener compromiso. Y no tener compromiso es darse la pareja que le gusta, no le importa cómo sea.
3: Eso es si otro es tema. No.
0: Ese es el mismo tema.
3: No, es el mismo tema. Hay mujeres que lo hacen porque se enamoran de tipos que final
0: y que
3: no la valoran ni siquiera.
0: Es que
3: como
0: tú no
3: persona.
0: Puedes decir eso, Lupita, porque tú no lo has vivido.
3: No le aportan nada a su
0: según
3: vida.
0: Según tú no has vivido eso. Entonces
3: no,
0: tú no puedes, asegurar eso. Pues tú no lo puedes asegurar. Porque para tú hablar de eso como tú lo estás haciendo, tienes que tener la experiencia.
3: He tenido la experiencia por otras
0: no, eso no funciona así.
3: Mío, que he visto
0: eso es mentira, eso no funciona así.
3: Bueno.
0: Porque tú puedes conocer a una mujer que le gusta estar atrás de un hombre.
3: Lo veo
0: ese caso. Pero tú no conoces a la mujer que le encanta ese estilo de vida.
3: No, hay mujeres que le encanta, también conozco que le encanta ese estilo de vida.
0: Tú estás generalizando.
3: Porque tiene compromiso y le da todo.
0: Tú estás generalizando.
3: Tipo, pero hay otras que no.
0: Hello. Ok, Lupita.
6: Buenos días. Mira, te explico. Hay diferentes tipos de clase de mujeres. Me llama aquí a número one.
3: Ay,
6: pero
3: sí.
6: Es diferente.
0: Ajá.
6: Está la suya, que es la que lo utiliza por dinero. Uh-huh. Está la pendejuela, que es la que está detrás del fundillo del tipo.
0: Dios mío.
3: Y gratis.
6: Y está la que le gusta el hombre por pasar el rato y devolver a la mujer.
0: Claro, por placer.
6: ¿Qué se puede hacer?
0: Gracias. Se oye medio raro, amor.
3: Sí, está bueno, pero se escucha raro.
5: Bueno,
0: baje radio, líder, por favor.
5: Buenos días, DJ Jota.
0: Buenos días.
5: Oigan bien, señores, tienen que abrir los ojos. ¿Oyeron?
3: Ajá.
5: Tienen que abrir, claro, tienen que abrir los ojos porque es que ya los cuernos están de moda.
3: Ay, yo lo abrí, ¿oyeron? Pero no tanto.
5: Están de moda, Lupita. Están de moda porque las mujeres que están buenas y las mujeres que se ven bien, toditas están solas. Oíste, no me venga con ese mu.
3: Es otro fue? Tema. ¿Es
5: ahora
3: otro
5: ahora
3: tema?
5: Te voy a decir algo.
0: Vaya, espera, repita eso que usted dijo.
5: Ahora te voy a decir algo.
0: Repita eso, por favor. Hello.
5: Sí. Uy,
0: ¿qué fue lo que te escucha? Dijo? No, lo que usted dijo no se escuchó bien.
3: Que lo repita otra vez.
7: que hay que bajarse de esa nube. Ah. Hay que bajarse de esa nube. Que las mujeres que están más buenas son las que están solas. Ya las mujeres no están en hombres, señores.
4: Eso es mentira, Bolupita, está sola.
7: Por eso que Lupita está sola.
3: Claro, ¿por qué? Estoy buenísima.
5: Porque está buenísima.
7: Oye, DJ Jota. Por eso que Lupita está sola.
0: Ok, entiendo. Hey. Dale.
7: Claro.
3: Sí. Ay, Dios mío.
7: Al socio tuyo, que hable como un hombre.
0: Carlos, que hable como un hombre.
7: Habla como un hombre.
4: Ese es mi voz.
7: Pero ven acá.
4: Ese es mi voz. Esta yo no vocecita. Puedo cambiar, mi amor.
7: Esa voz cruel. Ay, mi amor, a los hombres no te dicen mi amor. O por venga acá.
4: Salga del closet, que ya la ML ya lo aceptó. ¿Tú sabes qué es lo que me cura? ¿Tú sabes qué es lo que me cura? Que ese tipo de hombre que dice eso son los primeros que están en el closet, ¿oíste?
0: Ah, yo no sé de eso.
4: Escondidito ahí.
3: Pero ese es lo que un cuernero.
4: Cuernero de nada. Es ese le da, ese le da a todo lo que tenga un hoyo le da.
3: Es un cuernero.
0: La va a coger.
3: Yo lo vi.
4: Está motivado. ¿Qué es lo que voy a coger ese marihuana?
0: La va a coger. Ay, la cogió.
4: Lo bueno.
0: Hey, buenos días.
8: Yo he visto casos de mujeres que están con personas que están casadas, pero nomás es por la plata. Uh-huh. Porque el tiempo no les importa y todavía les dan hijos, pues, para mantenerlos.
3: Que no mantiene nada, que cuando se quieren ir se van.
0: No. Hello. Su comentario, no lo altere, Lupita. Deja de su opinión al caballo. Hello.
9: Buenos días. ¿Qué gato? Buenos días, DJ Jota, Carlito, y la dama. Tardío, pero nunca tarde. Señores, es un comentario muy bueno. Esas mujeres que le gustan los maridos ajenos. Uh-huh. A esas mujeres que decirle la que vive mejor que la dueña de la casa. Porque el hombre le da todo a esa. Así que ya te sabes. ¡Que viva la chapeadora!
0: Hello.
10: Buenos días, Jota, de nuevo.
0: Dale,
10: oye,
0: mano.
10: Lupita, porque no sabe que los hombres buenos estamos escasos y por eso tenemos ya 2, 3, 4 mujeres. Porque bueno, tienen que aprovecharnos, los pocos hombres buenos que quedamos, tienen que aprovecharnos el grupito de mujeres buenas que quedan.
0: Hay que repartirse.
3: Bueno, esos hombres buenos conmigo no van.
0: Dijo Dios, multiplicados los panes.
3: Okay, sí, los panes, pero no los hombres.
10: Lupita, Jota, porque no se ha visto con un hombre pobre que la tenga pasando trabajo y vea a otra amiga con una o vea a otra mujer casada con un hombre que esté bueno y tenga dinero.
0: Dios recuerdo que
3: nunca
0: dijo Dios. Dios dijo en la última cena: multiplicado los panes. Y Maduro dijo: multiplicado los penes. Y la gente le hizo caso.
4: No me venga con eso. Tú no ves este energúmeno, diga que los cuernos están diciendo de cosas.
0: Depende de la audiencia, no sé si. Es un energúmeno. Te va a poner bruto como Lupita.
3: No, yo no. Yo no le falto respeto a los oyentes.
0: Déjame defenderte, espérate. No te pongas bruto como Lupita.
3: A mí no me defienda.
0: Ah, perdón. No le falta respeto a la audiencia,
11: los terapeutas.
0: What's up?
11: Esa mujer se le llaman.
0: Cuidado.
11: Buenas amigas.
3: Amigas es. Buenas amigas es.
0: Buenos días, terapia. Hello. Yo me voy temprano. Creo que con la línea 1. Hello.
3: ¿Qué
0: buenas?
3: Hello,
12: buenas.
0: Dale para adelante, brother.
12: Jota, lo que pasa es que quedan pocos hombres, macho de verdad.
0: Ay, Dios.
12: ¿Me entiendes? Entonces a las mujeres también le llama el morbo. Cuando uno tiene su esposa, uno sale a un restaurante, una discoteca, la atención que tú le pones a tu esposa. Le llama la atención a la mujer esa vuelta.
0: ¿Cómo se le llama a una mujer que se involucre contigo sabiendo que tú eres casado?
12: Por ejemplo, tú sales a un sitio de bebida y tú tienes a tu esposa. Uh-huh. Y la atención que tú le brindas a tu esposa, que no se la brindan a ella. Ella quisiera que tú se la brindes a ella.
0: Pero sí, ¿cómo pero tú cómo le llamarías a ella que por meterse contigo que tú eres casado?
12: O una cuerneta.
4: Mira,
3: ven, y Jota, yo mismo lo dice.
4: Yo lo único que sé, y lo único que he visto con estos dos ojos es que la gran mayoría de los hombres que andan abriendo pechitos, que yo me la doy a todas, que yo soy un tigre, cuidado, siempre terminan llamándose de Roberto Roberta.
0: Cuidado.
4: ¿Oíste? Con eso te digo todo.
0: Está muy enseñado tú con la comunidad, ten cuidado.
3: Sí, no, no, tiene problema.
0: El último que hizo eso se fue de aquí y se sacó $1,000,000. ¡Hello, buenas!
4: Ojalá yo.
13: Buenos días, ¿cómo están ustedes?
14: Locos y sueltos.
4: Y quillao también.
13: Ay, Carlito, no te guíes, mi niño.
0: Pobre muchacho, Dios mío.
13: Mira, en Puerto Rico hay varias definiciones para ese tipo de mujer.
0: A ver.
13: Desde la que empieza en P y termina en A, otras le dicen cualquiera, otras le dicen diferentes palabras.
3: ¡Wow! Que no entendí
13: pero
3: ninguna,
13: las mujeres señora. Deben bien, entender, bien. Las mujeres deben entender que cuando ustedes descubren que él tiene a otra, una querida, una amante, una lo que sea, la culpa no es de la tercera, la culpa es de tu marido. A quien tú le tienes que dar golpes al marido tuyo, es el que te debes respeto.
0: Tengo 2 horas explicando eso y nadie me entiende.
3: No, eso sí, eso yo lo entiendo perfectamente.
0: Está de ahí, aún así le pelea a ella.
3: No, a la mujer nunca le peleó.
0: Van y le enfrentan y le hacen show a la mujer.
13: No, hay que darle a él, no es a la mujer.
0: No, pero entonces van a pelear con la mujer y después se acuerdan con el marido como que no es nada.
3: Ajá.
13: Y ellas se rebajan peleando con la tercera. Totalmente. La tercera es lo que te puede coger su gusto. Uh-huh. Y más nada.
3: Guay. Es como yo le decía el otro día, la mujer que va a reclamarle a otra mujer se rebaja. Usted tiene que reclamarle a su marido que es un atrevido. A la otra mujer no, porque ella no tiene nada que ver con ese tema. Ustedes son los malos.
0: Bueno. Buenos días.
15: Buena terapia, ¿cómo estamos?
14: Locos y sueltos.
15: Qué bueno, qué bueno. Oye, Jota, esto se depende de quién te le pregunte, de cómo se llama. Sí, porque por ejemplo, para uno la amante, para otro la querida, o para otro la otra. Pero si tú le preguntas a la mujer, ella lo que te va a decir, esa es la otra.
0: ¿Cómo tú le llamarías?
15: Yo, la contentosa, la que me contenta.
0: La que te da felicidad.
3: O sea, que tu casa no te da felicidad.
0: Así le decimos la felicidad.
15: Carlos, deja de estar hablando a la comunidad, ¿oíste?
0: Sí, Carlos, te digo. Para mí que Carlos está...
15: Oye, Carlos.
4: No,
15: espérate, Jota, no me cortes. Bien. Oye, Carlos, el problema de la comunidad es que antes era prohibido.
0: Ay.
15: Después fue aceptado.
0: Ajá.
15: Pero ahora últimamente no lo va a poner obligatorio esa vaina.
0: Antes era prohibido, ahora aceptado y próximamente va a ser disfrutado.
4: No, yo no tengo nada en contra de la comunidad. Se respeta, se respeta.
3: ¿Ya, Carlos?
4: La comunidad se respeta.
0: Oye, lo que... Eso es lo que pasa cuando tú no escuchas, por estar pendiente.
3: Por estar pendiente a estar hablando.
0: Los
3: puertas
0: diciendo que tú estás de aquel lado, loco. Hello.
16: Buenos días, la prota de este lado.
0: La
16: el
0: prota.
16: Día que entendamos que cada quien está con quien quiere estar y que nadie le quita nada a nadie,
0: ay,
16: que nadie se mete en relaciones de nadie,
0: ay,
16: a menos que le den el break,
3: claro.
16: Vamos a ser más felices.
3: Ay,
16: porque quien me debe respeto a mí es mi pareja,
3: ay,
16: no ninguna otra mujer.
0: Dios mío.
16: Porque yo no tengo una relación con nadie, con ninguna otra. Es con él. Y él es que tiene que poner límites. Si él no pone límite y no me respeta, pues ahí no es. Y punto.
4: La prota tiene un punto. Y
0: no,
4: tiene oferta.
0: Una opinión.
3: Porque sí. El punto no.
0: Hello, buenas.
17: Patico cuá, patico cuá, patico cuá, cuá, cuá.
3: Ay, no entendí.
0: Eso es para Carlos, saludito.
4: Ah, hay que dejar a la gente que sea feliz.
0: Bueno,
3: yo tengo que entender la cosa.
0: Saludo para mi hermano de lo mío personal, el monstruo allá en Worcester.
3: Un beso para el amigo nuestro.
0: R.I.M. Vaya ese de ahí, Lupita.
3: Amigo mío.
0: Tú no, si fuera amigo tuyo, tú lo saludaras todos los días. Tú no lo haces.
3: Monstruo. Beso. Hermano, mi amigo.
0: Entre hombres no decimos eso, es lambonismo.
3: No, ese es mi amigo. Ese es mi amigo, el monstruo.
0: Tú ni van de él, creo que está hablando.
3: Que ya
0: monstruo, cuando Lupita vaya ya cobre los especiales a, ¿tú sabes?
4: ¿Quién es el monstruo?
0: Al precio,
3: el mecánico.
0: Al precio de no te conozco. Hello.
3: No.
18: Buenos días, mi gente. Pero esa que llamo está muy orgullosa de su profesión. Defendiendo a capa y espada. Eso está mal.
0: Eso es Nancy.
19: Una mujer sin amor propio no sabe que no tiene amor propio, porque no tiene amor propio, no sabe eso.
0: Wow, qué ciencia, mano. Ey, eso es profundo.
3: Muy profundo.
0: Ey, eso es análisis. Dale para atrás y mira, güey, por favor, va, güey, búscala de nuevo, güey.
4: Profundidad.
19: Una mujer sin amor propio
0: no
19: sabe que no tiene amor propio, porque no tiene amor propio.
0: Porque no tiene amor propio.
4: Uh-huh. Es real. Tiene razón.
3: Sí,
0: yo no veo falla su lógica.
3: No, muy profundo lo que dijo.
0: Wow.
3: Terrible.
4: Maestro Shaolin.
3: Ese se desayunó antes de hablar.
0: Sí, le explotó.
20: Sí. Esa que está hablando ahí, ni que de la vida alegre, que hombre casa, es una rabandola.
0: Lo buena.
21: Ese muchacho que llamó ahí como vicepresidente para Gonzalo Castillo gana la presidencia.
3: ¿Cuál de ellos?
0: Señores, no manden texto, que es muy largo, yo no lo puedo leer. Estamos aquí interactuando. Manden nota de voz y
3: sí. Y es mejor así.
0: Caramba. Pero nada, estamos claros ya de que la infidelidad no existe. Lo que existe son gente sin vergüenza que quieren experimentar la doble vida.
3: Oh, ahora él cambió.
0: ¿Qué pasó?
4: No, yo no he cambiado. Yo sigo pensando igualito.
3: Ah, no, pensé que te había ido para la comunidad.
4: No.
0: Hello, buena.
4: Tú sabes, tú sabes que lo
22: que. Buenos días, terapia.
0: Buenos días.
22: Jota. Dime. Eso de los cuernos, por ejemplo, hay una persona, una mujer, vamos a suponer, tiene mucho tiempo soltera, como tu compañera que está ahí al lado. Conoce un tipo.
3: Decir el nombre.
22: Seca. Conoce un tipo que está ready de bolsillo. Pero el tipo no le dice la verdad que le he casado. Tienen un tiempo saliendo, ella no sabe nada. Cuando ella se da cuenta, ya ella estaba con el tipo. Entonces, si lo deja como quiera, pegó el cuerno. Y aunque no lo deje como quiera, está pegando cuerno. Entonces, no. Eso es muy relativo. Y Carlos, otra cosa. El hombre, ¿qué hombre? No da reflapa para ningún lado. Eso di que tú dices, di que no, que el hombre que sé yo qué, el que tiene esa vena torcida, la tiene desde chiquito. El hombre no se dobla para ningún lado. Que pasen buena.
0: Bueno,
3: Carlos.
0: Yo estoy loco que tú digas. Hello.
4: No, yo no voy a decir nada.
3: Es que no tiene palabra.
0: ¿Pero qué? ¿Cuál es el show de ella?
4: Dime. Yo no entiendo.
3: Desde chiquito está partido.
0: ¡Oh! ¿Tú te vas a quedar así? ¿Te vas a quedar así, dao? Humillado en Radio Nacional, insinuando que tú eres de la otra banda y que tú te bajas.
3: Pero porque lo conozco, es de la comunidad.
0: Eso de que ella me conoce suena raro, ¿oyeron?
3: Sí, también suena raro eso.
4: Atención, Carolina, cuando veas a la señora Lupita.
0: Está buscando ayuda. Pero
4: reclámale eso.
0: ¿Y por qué no lo reclamas tú? Porque ella está frente a ti.
4: No, porque es una sinvergüenza de esta jodida vieja.
0: ¿Te vas a quedar
4: porque
0: así?
4: Es una sinvergüenza de esta jodida vieja. Por eso.
23: Solo hay tres cosas seguras.

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0: El Torenqui. 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
1: Wow.
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1: Santo Padre, Dios mío. Señoras, señores, son las 9:40 de la mañana. Feliz y hermoso martes 2 de junio. Activando tu radio como cada día a través de la Mega 96.5 Boston, 106.1 FM Worcester. Gracias a toda la gente que también nos escucha en la aplicación gratis, la Mega Radio. Me han enviado un par de... Ok, de reporte de accidente de la 90 y... ¿Cuánto es esto? Dios mío. Ok, a ruta 9. Accidente reportado en la Mass, en el Mass Pike East, hacia el Fenway Park. Hay un vehículo ahí en la línea derecha bloqueando. Un accidente, ya tú sabes. Encendido, encendido. El tráfico se está poniendo heavy ahí. También demoras por trabajo de construcción en la ruta 28 sur. Hacia el downtown de Boston hay trabajos de construcción bloqueando el Brooker Over South hacia Boston Street. Lento el tráfico, la 93 del lado sur, complicadito por ahí, está heavy el tráfico. Y trabajo de construcción en la 93 norte hacia la salida 3. Cuidadito, choferes,
3: ya usted sabe, con calma, con calma.
1: Oigan esto, estaba leyendo acerca del caso de esta chica. Oigan cómo son las cosas de la gente, señores. A esta pana le diagnosticaron cáncer, lamentablemente un cáncer terminal. ¿Qué hizo ella cuando supo la noticia? Se divorció de su esposo.
2: Oh.
1: Y se acostó con 200 hombres.
2: Wow, sí, qué feo.
1: ¿Cómo así, Lupita?
2: Oye, ¿por qué acostarse con tanta gente?
1: Su última voluntad. ¿Qué pasó?
2: Bueno.
1: ¿Qué tú le ves de feo a eso?
2: No, qué sé yo, un gustazo, un trancazo, pero es como que los últimos años que va a vivir. Va
1: no,
2: a vivir
1: no le dieron años. Ella no le dieron años.
2: Ah, no, sino que ya tomó la decisión de.
1: No, realmente lo que pasa es que. Escucha la historia. Los médicos le dieron. O sea, los médicos le dieron una fecha de caducidad. Ella tomó la decisión de que debería dejar al mundo. Antes de irse, no sé, quizá gozarse lo que le quedaba de vida. Dejó atrás su matrimonio, ignoró por completo los juicios ajenos y decidió ser, o más bien aplicar sus últimos días bajo un solo término, el suyo. Para muchos fue un acto de pura valentía, para otros una muestra total de egoísmo. Pero en esto solo hay una pregunta que hacer. Si supieras exactamente cuánto tiempo te queda de vida en este mundo, ¿qué harías? ¿Cuál sería tu último movimiento en la vida? Ella decidió acostarse con 200 hombres.
2: ¿Qué tú decidirías, Carlos?
3: Eso está bien. No, yo le pido un préstamo de $10,000.
1: Oye.
3: Y le digo, te lo devuelvo en un año.
1: Tú, este peor. Oye, $10,000 para.
2: Pero eso no es nada.
3: Y me lo vacilo.
1: Tú no, vas a morir.
2: Sí, pero
3: por eso no me voy a morir.
1: Qué poco tienes en la
2: $10,000.
1: $10,000.
3: $10,000.
2: Yo pido más.
3: Pero esos $10,000 me dan para yo. Ah, no, también se van en el pasado.
2: Eso se te va y nada.
1: Tal coge 20 para que deje 10 para el funeral, zaroso.
2: Claro, por lo menos.
1: ¿A quién tú le vas a dejar ese problema?
3: Es verdad.
1: Pues tú te vas a morir, te vas a matar por los 10,000 pesos.
2: Yo haría diferente. A mí me gusta viajar. Yo. Viajaría donde quiera, con lo que me permita lo que.
1: Pero tú tienes cuarto para viajar.
2: Por eso, con lo que me permita lo que tenga. Viajar, me encantaría. Pero si tengo mi pareja, viajo con mi pareja. Por lo menos disfrutar los últimos tiempos.
1: Calculemos. Espérate, el tema de Tatica. Vamos a calcular algo interesante. Porque aquí me mandaron una pregunta: ¿cuánto tiempo de vida fue que le dieron para ella acostarse con 200 hombres?
2: Ajá, también eso hay que.
1: Son
2: ver.
1: 200 hombres, loco. Sí. No son 20 ni son 5.
3: Eso es un fin de semana.
1: ¿Está loco?
2: En un fin de semana. ¿Pero qué
1: no,
2: es
1: Carlos,
2: eso,
1: no,
2: muchacho?
1: No hay forma. 200 hombres.
2: No.
1: Ey. Calcula, vamos a calcular, a ver, ¿qué
3: 50
1: tiempo?
3: Por día, Jota.
1: Pero ¿cómo no, así? ¿Está loco?
3: Empezamos no, mi amor, el jueves.
1: Carlos, el día tiene 24 horas.
2: Claro, ni 10 por
1: ni
2: día.
1: Ni uno por hora le da, loco. No. No hay forma.
2: No, pero ni 10. La energía no daría ni siquiera para 10 por día.
1: ¡Wow!
2: Pero uno con día. Uno ya está desbaratado por un par.
3: No, es que no, ¿quién te dijo? 200 hombres, pero ustedes no están calculando que hay hombres que duran un minuto y medio.
1: No, espera.
2: Pero no es lo que dura el hombre, Carlos, ella. No. Es ella. O sea, no. Que ella aguante. ¿Qué cantidad puede ella aguantar por días? Ahí es lo duro. Pero te lo digo, o sea, yo que soy mujer,
0: con uno diario, hay que ver.
2: Uno diario está bien.
0: Y hay que ver también el,
2: eso de goma, la energía que ella tenía también.
0: El deseo sexual femenino es una cosa compleja.
2: Eso es otra cosa que influye bastante.
0: Pero ¿cómo se consiguen 200? Ven, tú, fulano, ¿qué fue? Ven, para que.
2: No, hay que ver en qué cantidad de tiempo ella estuvo con 200 hombres, porque para estar con 200 hombres mínimo tiene que ser un año.
3: Cuando viene a ver le dieron 6 meses de vida, cuando viene a ver. ¿En 6 meses se puede? Yo vuelvo, insisto.
0: Vamos
3: en
0: a calcular, espérate,
3: en un fin de semana,
0: espérate,
3: no se hace.
0: Tú dijiste 200 entre 6.
3: Ajá.
0: Son 6 meses. ¿6 meses cuántos días tiene? Vamos a ponerlo a 30. Son 180 días. Ah, pues 200 hombres, todavía sí.
2: No, es ¿cuánto por día? 180
0: días.
3: Oye, ¿en qué estamos nosotros?
0: No, pues.
2: Calculando una vaina que nada más ya lo
3: calculando una energía.
0: No sería,
2: ¿cuánto por día?
0: Es que pasaría, porque serían 33 hombres por mes, entre 6.
2: 33 por mes, bueno, puede ser.
0: El mes nada más tiene 30 días. Todavía así no cuadra,
2: ¿no? No, pero es más lógico. O sea, puede ser por día 2.
3: Vuelvo y te repito.
0: Ya, 3 por día,
3: Lupita. A lo mejor ella quería que le saquen el espíritu, loco.
0: 3 hombres por día, para darlo en 6 meses.
3: En una semana hay. Tiene para una semana. Sí, es verdad, loco. Es verdad. Porque si ese era su último deseo, ella lo que quería era, ya tú sabes, romper con todo.
2: Ni la cueva de...
0: Mira, para poder hacer en una semana 200 hombres, tengo que contar con 28 hombres.
3: 28 hombres
0: diario.
2: No, pero es que nadie aguanta. No.
3: ¿Cómo hasta las 6 de la mañana?
0: Que, mi amor, calcula que un día la mañana tiene 24 malditas horas.
3: No, le meto un día de horas. Le meto un 10 horas.
0: Era cada media hora metía uno nuevo. No,
2: sí, 3 por hora.
0: Eso no tiene lógica. No, eso no.
3: Un trabajo.
2: Depende de la cantidad de años que ella duró viva.
0: Quizá para... un año, como mucho, para 200. Wow.
2: No, y como quieren, un año es mucho.
0: Lupita, que las enfermedades terminales no te dan máximo de un año.
2: Y tampoco la energía no le iba a dar para estar en un año con tanto tipo. No hay forma, de ninguna manera.
0: Tú te vas a morir en 4 años. Ajá, ¿y quién determina eso?
2: No, eso, tú sabes la gente que yo conozco que le han dicho que va a morir en 1, en 2 y todavía siguen, pasan 20 años y siguen vivos.
0: Ella murió en 200. Entre 200. Se la goza bien gozada.
2: ¿Y tú crees que eso es gozar? Yo no creo que eso sea gozar.
0: Ese fue su último deseo, su última acción.
2: Es un vacío que se lleva adentro.
0: ¿Y a quién le importa si se va a morir? ¿Tú no estás entendiendo?
2: No, sí, yo lo entiendo, pero que eso no.
0: Tú, si tú tuvieras la oportunidad, tú lo harías también.
2: No, porque yo no soy tan enferma con eso. Yo te digo, lo mío es viajar y eso es lo mío. No, seca como un
0: se le murió,
2: como esquimalito.
0: Él le murió adentro.
2: Oye, muchacho. Cállate, te conozco. Esa maldad que tú tienes en la cara.
3: Lupita está que el anillo lo tiene en un lado y al otro lado tiene un paquete de pila.
0: Él murió adentro. Hello, buenas.
4: Ay, bueno, segunda vez que le digo lo mismo a Carlos y Lupita, no son cristianos.
0: No.
2: ¿Pero por qué uno puede dar su opinión?
4: No, porque si a mí me dicen que me queda un año de vida como cristiano que soy, yo busco de Dios para que Dios me dé la vida eterna. Amén. Porque allá es la que uno va a vivir. Lupita, ¿qué pasa?
2: Pero yo viajando busco de Dios también.
0: Están en deseos mundanos.
2: No, eso no es mundano, sí. Claro que sí.
4: Tú no Carlos está pensando en engañar a la gente con $1,000.
2: Ah, eso es otro tema. Ay, Carlos.
0: Ladrón no, perdón, ladronazo. Más respeto, ponga las páginas como son. Hello.
5: Oye, ¿qué tema ustedes cogen? ¿Por qué no cogen un tema para educar?
0: Vale, nosotros no somos maestros de clase. Ven acá, hermano, tu show de radio. Siempre están buscando la quinta pata al gato. Y con la vaina de la religión, ellos sabrán cómo se manejan.
2: Pero que tampoco, o sea, el que tú viajes no te impide tú buscar de Dios. En cualquier parte del mundo, en cualquier lugar, tú puedes buscar de Dios.
0: Nadie tiene eso que manejar de buscar de Dios. Usted lo busca de manera personal.
2: Claro,
0: un impío, diabólico, hablando de
2: Dios. ¿A qué se no va a la iglesia?
0: Es lo buenas.
5: ¿Cómo están todos?
0: Locos y sueltos.
5: Bueno, esto va para Lupita. Lupita, tú dices que tú vas a viajar con el dinero que tú tienes, pero ¿para dónde tú vas a viajar primero? ¿Para Haití?
0: Tienes que visitar a la familia.
2: ¿Dónde tú me invites?
5: Claro.
3: Óyeme, con el dinero que Lupita tiene ahorrado en su cuenta de banco, no llega ni a Boston, ¿oíste?
2: Ya lo sabes.
0: Carlos, le faltó gusto a ese final. Ahí, hey. Aquí estamos. Hello.
5: Por eso. Lupita dijo que esa tipa estaba, se fue vacía. Se fue alta de nepe.
0: Sí, eso también es válido. Sí, sí. Buenas.
6: Yo comiera todo lo que no. Todo lo que el médico me prohíbe comer. Todas las cosas que a mí me gusten: fritura, refresco, helado. Todo eso me lo como todo, todo al mismo tiempo.
2: Para irte más rápido.
3: No, es verdad.
6: Hasta que explote.
3: Creo que en total se va a morir.
0: Es que hay que disfrutar. Es verdad.
3: Hay que disfrutar porque en total se va a morir.
0: Casi todo, ay, el que dice eso vive una vida desenfrenada. Es cuando verdad. Cuando sí. llega. Que te dan ese no, claro, claro está, no todo el mundo recibe la noticia de la cuánto forma. No, de cuánto tiempo le queda. Claro. La mayoría se van sin saberlo. ¡Pruf! Te fuiste.
2: Y que al final nadie sabe, nadie sabe. Yo el único que sabe.
0: Así se llama, así se llama el álbum de Bad Bunny. Nadie sabe.
2: Nadie sabe.
0: Hello, bueno.
5: Eso es lo mejor que te puede pasar, que te digan cuándo tú te vas.
0: Ahora, por eso, es por eso.
5: Yo no, ¿cuántos son mejor que dice la mujer?
0: 200.
5: Eso no, porque el día tiene 24 horas. Uh-huh. Si en 5 minutos se resuelve.
0: Oye. el problema para conseguir esa 200 gente en un día, está loco. O sea,
2: hay que ver cómo ella también
3: consigue. Una publicación en Facebook.
0: Pero es real. Tú sabes que la gente que.
2: Lo tengo gratis hoy.
0: Pero muchacha, por Dios. Purpita, baja esa oferta. Oye, dale el domingo. Mira, hay gente que quisiera saber cuándo se va a morir, pero yo creo que no aguantaría la noticia y sabe cómo va a pasar.
2: No, pero es que se muere más rápido.
3: Es que uno nunca sabe, porque hay un tipo que fue al hospital y el doctor le dijo lo mismo. Te quedan 4 años de vida y saliendo de la consulta lo chocó un camión. ¿Entiendes? Nunca, uno nunca sabe.
0: Yo me imagino
3: sabe
0: que él te mandó al doctor después de eso, ¿verdad? Doctor, usted mintió en el diagnóstico.
2: Oye. Hey, oye. No, está eso malo, la verdad.
0: Ay, Dios mío. Ya lo pasamos ahí. Hello, buena.
5: Hello, buena, Jota. Ay, excusa de por desahogarme ahorita, pero te voy a decir algo de una canción de Bonny Cepeda. Ajá. Que Bonny Cepeda dice que es que él escribió esa canción de ahí, doctor, fue alguien que le dijo de una realidad.
2: Sí.
5: Que un tío, un hermano fue dedicando al doctor y el doctor le dio tanto ya de vida y el tigre se fue de rumba y el tigre dije que estaba vivito y coleando por ahí debía mucho dinero, sí. Así que a veces no se pudo lo llevar
2: y no se fue
5: Jota, y no sé, no, claro, no sé, y digo, oye Jota, excusa de por de ahorita Jota por desahogando, pero mi hermano lo loco.
0: No, no, para eso estamos aquí.
2: ¿Tú puedes llorar?
5: Pero te digo algo, te digo algo.
0: ¿Pero por qué que llora?
5: No, te digo algo, mi hermano. Te digo algo, mi hermano. Fue Carlos que me escribió y me dijo: desahógate con Jota que te está sacando rápido de la línea.
0: Lo que tú no sabes, sí. que Carlos hay que coger la llamada aquí hoy. Buenos días, hello.
5: Ahora, por el coro. Yo no quisiera saber. En el tiempo. ¿De qué no te queda tanto tiempo? No, yo quisiera saber dónde.
0: Ay, Dios.
3: ¿Es verdad?
2: ¿Cómo, dónde?
0: No, pero ¿cómo así?
5: Claro, para nunca pasar por ahí.
2: No,
0: la gente no está ready para eso.
2: Nadie no. está ready para decirte que te va mañana o que te va en un mes. Eso no es verdad. Por más que uno diga, no está preparado para eso.
3: Y mucho más.
0: Sin embargo, todos quieren saber.
2: Sí, pero no estamos preparados para eso. Hay gente que han muerto, que han fallecido, porque le han dicho que van a fallecer y no porque realmente tienen enfermedad para irse.
0: Y hay otros que se han ido sin enterarse.
2: Y hay otros que se han ido sin enterarse.
3: Nadie está preparado para recibir esa noticia. Y mucho menos recibir la noticia, esa misma noticia de que sí. te quedan 20 días del landor de la casa.
2: Cae, por favor, no digas nada, que ya no me quedan.
0: Es igualito morirse.
3: Es lo mismo.
0: En el maldito relajo con la renta, que yo la debo, la mía también.
7: Calito, ese que habló de la comunidad. A ese se le moja la canoa.
0: Eso fue.
3: Es verdad.
0: Buenas, Dios mío.
5: Carlos, te vas a morir sentado en el toile.
2: No la dudes.
0: Aquí para adelante Carlos lo ha pensado. Hello.
2: La mami.
5: No, Jota.
0: Sí.
5: Pero la chamaquita esa que hizo provocó la muerte, se estaba preparada prácticamente, ¿verdad?
0: Bueno, hasta donde se sabe, sí.
5: Lupita, ¿con qué peluca te gustaría a ti morirte?
2: Ey, ¿Con qué?
0: ¿Con qué peluca, Lupita?
3: Tremendo.
2: Ah, con la rulada. ¿Por qué? ¿Tú me vas a comprar una?
0: ¿La risa?
2: Sí.
0: Ok, ya sabemos. Ponle una nota ahí, va.
2: Una... Para que no me la regales. No,
0: estamos anotando ahí para
3: una cosas. Peluca de rizo para Lupita.
2: Sí, sí. Sí.
0: Ya te medí, ya tengo la medida para la caja y la peluca por los datos.
2: Dale. Dale. ¿Y quién la va a pagar?
0: No, tranquila, que eso se hace por intercambio.
3: A Lupita hay que buscarle dos cajas también. Sí, una sí. Para y una para la perecoba.
0: Y un candado.
2: Para que no salga.
0: No, para que se lo pongan ahí abajo, güey. Hasta el diablo va a devolver ese callo.

0: Un chiste.
1: Viene.
0: Estaba haciendo el amor la María ahí en Los Ángeles y le dice: ¡Ay, ay, ay, justo! ¡Haceme como el coyote! Y le hace justo: ¡Ay! No, como el coyote que me pasó la frontera.
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0: Señores, según un estudio, más de la mitad de las mujeres dicen que consideran dejar a su pareja si él pierde su trabajo.
1: No hay que hacer un estudio para eso.
0: ¿Cómo así?
1: No hay que hacer un estudio.
0: No. Ey, te has equivocado, Carlos.
2: No.
0: Ey, hay mujeres que se han hecho cargo de su pareja cuando el tipo no tiene nada.
1: Jota, de 100 mujeres tal vez una.
0: Dios mío.
3: Oye, Jota, yo soy uno de los hombres más bendecidos del mundo. Yo tengo una mujer que ella se quedó sin trabajo, yo la vaqueé, me quedé sin trabajo. Una vez ella me vaqueó y estamos full, que es una vaina mutua.
2: Claro.
1: Eso está bien.
3: Y a Carlos, que no deje el trabajo, que nada más le dan 7 días si no lo botan.
4: En mi caso, cuando yo tenía 25 años, yo me quedé sin trabajo porque la compañía quebró. Mi marido era mecánico y él cubrió todo lo de mi casa. Después de 15 años juntos, él se vio malo y tuvo que dejar de trabajar por una condición de salud. Y ahora la única que estaba trabajando, pues entonces era yo. Yo soy la que estoy cargando todo en mi casa, ¿ok? Y llevamos ya 5 años en esta situación, Dios. Pero él cuida mi casa. Él me cocina, él limpia. Yo digo que mi casa está más limpia que cuando yo la limpiaba. Y yo no puedo dejar el hombre que me dio la mano. Créeme, Carlos, no todo el mundo es igual.
3: Jota, ese pana lo que tiene problema, porque tú no viste cuántas veces esa mujer repitió mi casa, mi cara. Eso lo van a botar todos.
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0: hablando acerca de una investigación en curso asegurando que algunas personas en la ciudad de Massachusetts y Nueva York tienen una red comprando comida con beneficios de los EBT Food Stamp y también recogiéndola en bancos de alimentos, iglesias y otros lugares que la dan al público en general y enviándola en cajas y tanques a República Dominicana, supuestamente para venderla en colmados allá.
1: La primera vez que yo mandé una caja fue en el 2013. Y esa caja le pertenecía a mi mamá, ella fue que la llenó. Hey, hey. Por si acaso.
0: Le tiraste la barra de olla.
1: Ella fue que llenó la caja.
2: A mí, dímelo, no me gusta estar diciendo las cosas que yo veo, pero el Loren, todas esas cajas van a toda la vaina de comida gratis, la recoge, la manda a tu amigo a venderla.
3: Ahora todo coge sentido. Que una amiga mía tiene un comedor en un sitio de República Dominicana y la comida de aquí. Ahora todo tiene sentido.
4: Aquí yo conozco dueños de restaurantes, hey, y dueños, óyeme, hey, y dueños de bodega que compran cupones de alimentos.
0: ¿Qué?
4: Y como dice, sí, y como dice Lupita, eso se viene investigando desde hace, sí, tiempo.
5: La vecina de mi mamá puso un colmadito allá en Baní. Y ella manda dos cajas todos los meses de café Buster en Saladrona y lo vende a 400 pesos la unidad. Con los cupones, porque tiene 5 muchachitos y le dan 1,000 y pico de cupones y los surte de aquí. Atención, departamento.
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0: hablando acerca de una investigación en curso asegurando que algunas personas en la ciudad de Massachusetts y Nueva York tienen una red comprando comida con beneficios de los EBT Food Stamp y también recogiéndola en bancos de alimentos, iglesias y otros lugares que la dan al público en general y enviándola en cajas y tanques a República Dominicana, supuestamente para venderla en colmados allá.
1: Cada vez que yo visito una casa y abren la nevera y yo veo esa funda de camarones de los grandes y no de los chiquiticos de los que yo compro, digo, solo comprando cupones.
0: Precocido.
1: Sí, cada vez que yo veo, Jota, que me echan vaina con el salmón ese canadiense, los pedazos gordotes grandes, y no compran los chiquiticos, la pilapita que yo compro, digo, eso lo compran con cupones.
0: ¿Y qué pasó, maestro?
1: El que está vendiendo, que me llame, ¿cuánto que hay quedado?
2: Papi, ese es viejo. Para no dar muchos datos, allá abajo en la Blue Hill hay una conexión que tú lo que tienes que llevarle a la gente, ¿verdad? Compran los faldos de arroz y los galones grandes de aceite.
0: Okay.
2: Y ya tú sabes, y te busca lo tuyo. Cuanta más gente tú lleves, el hombre te deja caer un 50, un 45 cash por cabeza. Depende de la familia.
0: ¿Cabeza de qué, loco?
2: Quita es la buena, la que es cargada.
0: ¿Y eso?
2: Te dan 50 por cabeza, papi.
0: ¿Y eso cuánto que, te han dado a ti? Que él no iba a decir nada. ¡Que no va a decir nada!
1: ¿Qué es lo que para?
0: ¿Qué es lo que hay, profesor? Cuente.
1: Mira, para. El boricua que llamó se llama John Kerry.
0: John Kerry. ¡Él no va a decir nada!
1: ¡Que no va a decir nada!
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0: Hablando acerca de una investigación en curso asegurando que algunas personas en la ciudad de Massachusetts y Nueva York tienen una red comprando comida con beneficios de los EBT Food Stamp y también recogiéndola en bancos de alimentos, iglesias y otros lugares que la dan al público en general y enviándola en cajas y tanques a República Dominicana, supuestamente para venderla en colmados allá.
1: La primera vez que yo mandé una caja fue en el 2013. Y esa caja le pertenecía a mi mamá, ella fue que la llenó. Hey, hey. Por si acaso.
0: Le tiraste la barra de olla.
1: Ella fue que llenó la caja.
2: A mí no me gusta estar diciendo las cosas que yo veo, pero el Loren, toda esa caja, van a toda la vaina de comida gratis, la recoge, la manda a mi amigo a venderla.
3: Ahora todo coge sentido. Que una amiga mía tiene un comedor en un sitio de República Dominicana y la comida de aquí. Ahora todo tiene sentido.
4: Aquí yo conozco dueños de restaurantes, hey, y dueños, óyeme, hey, y dueños de bodega que compran cupones de alimentos.
0: ¿Qué?
4: Y como dice, sí, y como dice Lupita, eso se viene investigando desde hace tiempo.
5: La vecina de mi mamá puso un colmadito allá en Baní. Y ella manda dos cajas todos los meses de café Buster en Saladrona y lo vende a 400 pesos la unidad. Con los cupones, porque tiene 5 muchachitos y le dan 1000 y pico de cupones y los surte de aquí. Atención, departamento.
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2: Señores, hablando de un estudio que dice que más de la mitad de las mujeres dicen que consideran dejar a su pareja si este pierde su trabajo.
3: Yo creo que el 50%, no, yo creo que el 90% te votan. Ya el hombre que no trabaja le hiede a las mujeres.
2: Pero hay gente que tiene apego emocional a ciertos trabajos. Y cuando lo vota necesita un tiempo de luto, de que ya, de conexión emocional.
4: Pero voy a hacer el luto buscando otro. Eso. Si no te enfermo, no.
5: La gran mayoría de las mujeres aquí en Estados Unidos, tú le dices, mi amor, me botan del trabajo. ¿Te aprobaron el desempleo? Sí. ¿Qué tiempo? 6 meses. Tienes 6 meses. Si no, me voy de tu vida para siempre.
4: No, que siga buscando.
2: Me estás convenciendo. Lupita, para usted, ¿qué es más fácil perdonar? ¿A un hombre que le sea infiel o a un hombre que no le dé un peso?
4: A un hombre que no me dé un peso.
2: ¿Qué?
4: Porque no, la infidelidad yo no la perdono de una.
5: ¿Tú ves, Lupita, así? Sí, dije, no, que el cuerno yo no lo perdono yo, que pero Lupita es de las mujeres. Que llega, encuentra el marido con otra mujer. Y el marido viene, Jota, y le da una moña, le da un par de pesos cómodo. Ay, y ella se pone unos lentes negros y agarra un batón de ciego y comienza a caminar.
2: No vi nada.
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Estamos ejecutando la mega mezcla de la mega con el Playboy. Entrando en nueva hora, 4-8 minutos para que siga vacilando de la estación espectacular, porque está buena en New England. No hay otra igual, esta es la mega, la que te mantiene gozando 24 horas. Vamos a arrollar en esta hora, 4-8 minutos, en el junio 2. Vamos a seguir en alta play, mucha música bacana para tus oídos.

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1: Señora, hablando de un estudio que dice que más de la mitad de las mujeres dicen que consideran dejar a su pareja si este pierde su trabajo.
2: Yo creo que el 50%, no, yo creo que el 90% te votan. Ya el hombre que no trabaja le hiede a las mujeres.
1: Pero hay gente que tiene apego emocional a ciertos trabajos. Y cuando lo botan, necesita un tiempo de luto, de que ya, de conexión emocional.
3: Pero puede hacer el luto buscando otro. Eso. Si no te enfermo, no.
4: La gran mayoría de las mujeres aquí en Estados Unidos, tú le dices, mi amor, me botan del trabajo. ¿Te aprobaron el desempleo? Sí. ¿Qué tiempo? 6 meses. Tienes 6 meses. Y no me voy de tu vida para siempre.
3: No, que sigue buscando.
1: Me estás convenciendo. Lupita, ¿para usted qué es más fácil perdonar? ¿A un hombre que le sea infiel o a un hombre que no le dé un peso?
3: A un hombre que no me dé un peso.
1: ¿Qué?
3: Porque no, la infidelidad yo no la perdono de una.
4: ¿Tú ves, Lupita, así? Dije, no, que el cuerno yo no lo perdono yo, que pero Lupita es de las mujeres. Que llega, encuentra el marido con otra mujer. Y el marido viene, Jota, y le da una moña, le da par de pesos cómodo. Ay, y ella se pone unos lentes negros y agarra un batón de ciego y comienza a caminar.
1: No vi nada.
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774-347-9650. Vamos a alegrar la tarde de hoy. ¿Dónde te encuentras? Cuéntanos. Estás en Mega Boston 96.5 FM. Estás en Mega Booster 106.1 FM. A través de la aplicación La Mega Radio.

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Está prendido el WhatsApp 774-347.

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0: hablando acerca de una investigación en curso asegurando que algunas personas en la ciudad de Massachusetts y Nueva York tienen una red comprando comida con beneficios de los EBT Food Stamp y también recogiéndola en bancos de alimentos, iglesias y otros lugares que la dan al público en general y enviándola en cajas y tanques a República Dominicana, supuestamente para venderla en colmados allá.
1: La primera vez que yo manché una caja fue en el 2013. Y esa caja le pertenecía a mi mamá, ella fue que la llenó. Hey, hey. Por si acaso.
0: Le tiraste la barra de olla.
1: Ella fue que llenó la caja.
2: A mí no me gusta estar diciendo las cosas que yo veo, pero el Loren, todas esas cajas van a toda la vaina de comida gratis, la recoge, la manda a mi amigo a venderla.
3: Ahora todo coge sentido. Que una amiga mía tiene un comedor en un sitio de República Dominicana y la comida de aquí. Ahora todo tiene sentido.
4: Aquí yo conozco dueños de restaurantes, hey, y dueños, óyeme, hey, y dueños de bodega que compran cupones de alimentos.
0: ¿Qué?
4: Y como dice, sí, y como dice Lupita, eso se viene investigando desde hace tiempo.
5: La vecina de mi mamá puso un colmadito allá en Baní. Y ella manda dos cajas todos los meses de café Buster en Saladrona y lo vende a 400 pesos la unidad. Con los cupones, porque tiene 5 muchachitos y le dan 1,000 y pico de cupones y los surte de aquí. Atención, departamento.
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